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11: Vamos a ver entonces el lanzamiento. No estaba cogiendo el batazo. Profundo por el jardín derecho. Y se va de cuadrangular. El primer cuadrangular de la postemporada para los Guardianes. Llega de emergente. Y su nombre es Patrick Bailey, que es uno de los más calientes en esta serie. Juan en primera. El lanzamiento en camino. ¡Batazo! ¡Profundo! ¡You know! Y los Guardianes golpean de nuevo y toman ventaja de 3-2.
12: Kay chequea a Martínez en segunda, mira el plato, vuelve a ver a primera, el lanzamiento viene al plato, batazo por la derecha.
13: ¡Ay, pica!
12: ¡Pica! ¡Sí, señor! Estamos igual. ¡Ay, ay, ay! Martínez se había tardado. El tiro viene home, no. Doble impulsador para el Bazooka Basana, que empate el marcador a 4 y responden inmediatamente los Guardianes.
14: El lanzamiento para Ramírez, roleta por la primera.
12: ¡Ay, le golpeó!
14: Ay,
12: y entró quieto en el cuadro, se quedó, creo que le golpeó la pelota a... Y ahora Dale con un out. Patazo de hit por la derecha de nuevo. Y ahora vienen 2 carreras porque José Ramírez no espera. ¡Dos carreras impulsadas para Joe Mateo! ¡Y se van arriba 9-4 los Guardianes!
14: Williams lanza el plato, batazo por el jardín izquierdo. ¡Juan la va a tener!
12: ¡Se acabó, señores! ¡Vamos de vuelta a Cleveland! ¡Victoria de los Guardianes 9-5! Y después de todo tenemos serie de un juego este domingo, sábado por la noche, en el Progressive Field.
15: Bueno, cuando tú tienes un equipo que te batió 1.15 en los primeros 2 partidos con solamente 3 carreras y en el segundo partido 300 con 17 bases por bola, 18 carreras, tiene una gran oportunidad. Necesitamos ese colchoncito en este segundo partido. Es importante, Rafa, ponerle presión a este equipo rápido.
16: Importante también entre las cosas que tú habías compartido, Carlos.
15: Ajá.
16: Cuando los media blancas ponen el primer bate en base, 21 veces lo han hecho en esta postemporada, 26 carreras el resultado. Cuando no ha envasado al primer bateador, 33 ocasiones, solamente 2 carreras. Hay que meterse adelante.
15: Hay que ponernos adelante, ¿no? Ese primer bate hay que sacarlo de dos, pero ya se tiró al terreno nuestro caballete Gavin Williams con 14-8, 3.76, 248 ponches liderando la Liga Americana en el primer partido, 6 entradas, 5 hits, 2 carreras, 11 ponches para él. Ha lanzado espectacular. Creo que este es un juego grande. Salvó el partido. Se va a convertir en el segundo pelotero en salvar y después ganar el segundo partido.
16: Y ganar la serie.
15: Al otro día ganar la serie. ¿Sabe quién lo hizo en el 2018?
16: Kirchner
15: lo hizo.
16: Y en el 2001 no lo hizo
15: Randy Johnson, pero fue en la serie mundial.
16: En
15: división acá.
16: Vamos a ver entonces cómo está la cosa aquí. Dame lo que está pasando en el lineup de los medias blancas.
15: Bueno, primer bate San Antonetti, segundo bate Kaisi, tercer bate Miguel Vargas, cuarto bate Murakami, Andrew Benantendi, quinto Tristan Peters, sexto Chase Madrox, séptimo Colson Montgomery, octavo y Brendan Doyle, noveno bate.
16: Estamos entonces y vamos a ver el receta tú para...
15: Bueno, yo lo que quiero es de 5 a 6 entradas de Gavin Williams. 5 o 6 entradas de Gavin Williams. Importante para tener ready a Foster Griffin y Tanner Cantillo para llegar al caballete Garis y terminar con Smith. Es lo que quiero.
16: Clave también, jugador, además de José Ramírez, que nos ha venido cargando.
15: José Ramírez, número uno. Hoy escojo a Rocchio, el hombre que en esta casa ha sido importante para los últimos juegos.
16: ¿Va a bailar Rocchio entonces?
15: Bueno, hay que bailarlo.
16: Bueno, vamos a ver entonces. Ya está listo Gavin Williams en el montículo y también Antonacci, que le han caído golpes. Caminó, anotó. Lo golpearon, impulsó. Tuvo dos impulsadas sin poner la pelota en el bate.
15: 4 pelotazos en esta serie, 6. Porque Houston le dieron 2 más también.
16: Don Baylor resucitado.
15: Sí.
16: Aquí para el equipo de los Medias Blancas y Antonacci, que batea 250 con 5 impulsadas. El lanzamiento de Williams arranca la noche, es alto. A sí. Las 8 y 9 de la noche arranca el juego decisivo.
15: Si yo fuera Basana, me echara un poquito más para el medio, porque ese hombre ha dado contra nosotros 4 hits por ese mismo lado donde está el umpire.
16: Vamos a ver entonces qué hace con la cuenta en una y nada. El lanzamiento de Williams es arriba y afuera y vuelve a estar un poco wild el señor Gavin Williams. Tiene Antonacci 2 hits en 9 turnos, pero tiene 3 impulsadas. Sí. Y tiene la cuenta en 2 y nada. Recuerden el problema del que se envasa primero. El batazo es elevado, un bloop. Juan hacia atrás, Juan en el warning track la pone en su guante y esa pelota está volando, está cargando.
15: No me diga bloop, que está.
16: No, pues yo parecía que era bloop.
15: Llegó a la vez.
16: Pero te digo, no salió como que era un blooper.
15: No, o sea, yo la vi que le dio en la madre la bola.
16: No, madre. Yo lo vi que se le elevó.
15: Acuérdate que tú vienes de una gala y las luces de la gala cambian aquí
16: ahora. Ah, ok. No, pero esa pelota siguió para arriba.
15: Sí, la vio bien.
16: A batear entonces Kyle Teal. Buena noticia para los guardianes. No se envase el primer bate. El lanzamiento en camino. Strike cantaba el primero. Y Kyle Teal ha tenido aventura detrás del plato. Ha fallado en 3 ocasiones el ABS. Hoy batea de segundo con el lanzador derecho en el montículo para los guardianes. En la postemporada promedio 200 con 2 impulsadas. El lanzamiento de Williams. Strike tirándole. Y de lo único que le hizo daño a Williams, Carlos, en el primer juego fue que no fue económico con su lanzamiento. Sí. Porque tomaron buenos turnos los media plata.
15: Se metió ahí arriba completamente.
16: Chevy 2 la cuenta. Williams se prepara, el lanzamiento para Teal en camino, abanica para el primer out y el primer ponche de la noche. Hay 2 outs y Gavin Williams, así como arrancó el juego 2, arranca el juego 5.
15: Y me gusta la velocidad, 99.5, ahora le ponen el punto.
16: Sí, es lo que
15: ay,
16: te decía.
15: Ay, señor amado, le ponen, padre, de no, verdad que
16: 99.8.
15: Qué mucho inventa esta gente, ay, Padre Santo. Espérate, que está llegando alguien por ahí.
16: Llega un hombre con 8 bases por bolas y empieza a llover aquí en Cleveland. Batazo roleta para Rocchio, lanza primera. 3 vinieron, 3 se fueron, 7 lanzamientos para Gavin Williams. Y después de media entrada en el Progressive Field, Chicago 0, los guardianes a batear a través de la cadena radial presentada por Sherwin Williams.
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16: Lanzamiento para Basana.
17: ¡Batazo profundo para el jardín derecho! ¡Bazucazo número 10 para el australiano! ¡Ozzy, Ozzy, Ozzy! ¡Hoy, hoy, hoy! ¡Estamos iguales a 3, señoras y señores! Con el cuadrangular de Basana.
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23: De regreso con ustedes cuando vemos a Santito Alomar con las ambulancias.
24: Las trajo.
23: Esos son los camiones de bomberos.
24: Trajo el jet-ski rojo, el jet-ski rojo lo trajo hoy para
23: trajo acá. Las casetas de teléfono de Londres. Santito Alomar, y nos vamos a batear, Carlos, cambios en el line-up del equipo de Steven Bott.
24: Eso así, Steven Kwan, primer bate, segundo, José Ramírez, tercero, Chase Delaro, cuarto, Joe Adell, quinto, Nathanael Lowe, sexto, Travis Bazana, séptimo, Patrick Bailey, octavo, Peter Halpy, que es el cambio, y Brian Rocchio, noveno bate.
23: Increíble lo que acabamos de ver también, porque a Miguel Vargas no le han tirado strikes toda la serie y Gavin Williams se lo tiró en dos lanzamientos.
24: No, fue uno, fue el primer, ¿no? Primer lanzamiento, se fue completamente.
23: Siete lanzamientos hizo en el primer episodio.
24: Eso es así. Bueno, Sean Burke es el nuevo lanzador que estará lanzando en el día de hoy. 11-7, 3-34 o 185, 3-0. Hay que decir las cosas como son contra el equipo de los Guardianes en esta temporada con 1-19 y lanzó el segundo partido aquí que ganó en relevo. Las dos veces ha venido el relevo contra el equipo. Hoy está estarteando. Y cuando estarteó contra Houston, no duró tres en cuatro entradas. Le dieron tres cuadrangulares y le anotaron cuatro carreras. Hasta hoy es la vencida. La tercera es la vencida.
23: Juan, que ha caminado en tres de las 25 ocasiones de los Guardianes, recibe el primer lanzamiento. Es adentro. Y se van arriba en la cuenta, una bola, cero strike. 25 bases por bolas en cuatro juegos, Carlos. Eso es una inmensidad. Son 6 bases por bola por partido.
24: Él es muy clave para nuestro equipo.
23: El segundo lanzamiento con la cuenta en una y nada. Burke se prepara, derecho en el montículo, zurdo en el plato, strike cantado arribita. 1-1 la cuenta. Y aquí vamos a ver qué equipo golpea primero y si el otro puede responder, porque aquí hay que golpear y mantener. La tarea de la ofensiva es dar la ventaja. La del pitcher es mantenerla. 1-1 la cuenta, el lanzamiento elevado. Hacia atrás va el center fielder Brenton Doyle para ponerle en su guante para el primera vez. Eso me recuerda que hay que presentarle la defensa. Kyle Teal está en el montículo para el señor Sean Burke. En la primera base, Munetaka Murakami. Chase Mydroth es la segunda base. La tercera la cuida Miguel Vargas. Y Colson Montgomery es el parador en corto. Antonacci, Doyle y Montgomery. Brayden de izquierda a derecha en los jardines. Y a batear, y los aplausos son para José Ramírez.
24: Y te tengo que decir algo de José Ramírez. Cuando José Ramírez da dos hits más, nuestro récord es 24-6. Cuando da un hit, 27-22. Cuando no da hit, 18-22. No podemos permitir eso. Vamos
23: y
24: arriba.
23: Solo Steven Drew en el 2007, Paul Molitor en el 93, Ricky Henderson en el 99 y Lou Brock en el 88.
24: ¿Sí?
23: En el 18, perdón. Han empatado lo que ha hecho José Ramírez, que ha bateado por el ciclo. En dos partidos, un elevado, tiene que apresurarse Montgomery, estaba profundo, pero esa pelota fue elevadísima. Y al igual que Gavin Williams, económico, está Sean Burke, solo 5 lanzamientos con Chase DeLauer, que viene a batear.
24: Tiró recta adentro, lo llamó a José Ramírez para sacarlo de out. Es un pinche que le pichaba mucha breaking ball a José Ramírez.
23: Vamos a ver aquí si Chase DeLauer, que conectó de hit en su último turno en Chicago, empieza a encontrarse. Le ha dado bien a la pelota, ha tenido un poco de mala suerte. Con dos outs, el lanzamiento en camino es bola adentro. Uy, eso era strike, no puedo creer que no lo reclamó. Toda la pelota estaba en la zona. Pero qué bien que Tío le ha quedado un poquito sí, con miedo de hacerle el desafío. Ser uno y nada a la cuenta. Burt se prepara, el lanzamiento, batazo de foul por la izquierda.
24: Yo creo que recibió un castigo, porque acuérdate que aquello fue la segunda entrada, se quedaron sin pedir ayuda.
23: 1-1 la cuenta, ¿ves ese palco que está vacío ahí? Sí. Estos son los Cavs que van a venir aquí, ya están. Donovan Mitchell se quería venir detrás de mí porque él estaba presentando después de mí. Burt se prepara con la cuenta en 1-1, burla. 2-1 la cuenta.
24: Ya le dejaste langosta y camarón y todo. ¿Sabe? Tú sabes que tú le dejas todo eso ahí.
23: ¿Sabes qué hicieron? Hicimos, tenemos una subasta. Ya llevamos, hoy, esta noche tenemos esperanza de recaudar $5 millones.
24: Wow.
23: Para el trabajo en la comunidad con la cuenta en 2-1. Sean Burke y DeLauer espera. Patazo elevado por el center field. Y mira esa pelota. Wow. Al igual que la primera, no cae
16: y son 9 lanzamientos para Sean Burke. Después de una completa, estamos iguales a 0 a través de la cadena radial presentada por Sherwin Williams.
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16: Bueno, estamos en la parte alta de la segunda y por el momento todo parece indicar que será un duelo de lanzadores. Ambos lanzadores económicos, 7 lanzamientos en la primera entrada para Williams, 9 para Sean Burke. Y ahora le toca enfrentar a Murakami, Benintendi y Peters, los 3 zurdos.
24: Murakami, que en todos los partidos lleva hits, no se ha ido en blanco. Murakami, gracias a Dios, pues no ha traído RBI en los últimos juegos, pero que se mantenga así.
16: Son 3 derechos en el line-up del equipo de Chicago: Miguel Vargas, Chase Mythos y Brenton Doyle. Los otros 6 son zurdos, no hay ambidiestros. En la banca, todos derechos, con excepción de Braden Montgomery. ¿Y quién está? Es Tristan Pires, el right fielder.
24: Sí.
16: El lanzamiento en camino, está encantado.
24: No hay más juego hoy, este es el único juego que hay esta noche.
16: No hay más, esto es lo único que está de acción. Todos los ojos puestos en Chicago y Cleveland. Strike tirándole 0 y 2 la cuenta. Murakami, que tiene hit y todo, Carlos, pero no ha aprovechado oportunidades que ha tenido de hacer daño.
24: Sí.
16: Y esperamos que continúe así.
24: Me ha gustado que la velocidad de Gavin Williams ha estado espectacular.
16: Sí, 98.5. El lanzamiento de Williams en la cuenta en 0 y 2.
24: Wow.
16: Estaba afuerita. Pero tremendo ojo de Murakami. Pero con 0 y 2 tomar ese lanzamiento es una barbaridad. 1 y 2 ahora la cuenta. Gavin Williams preparándose. El lanzamiento viene al plato. Check swing y dice el umpire que nada en tercera. Wow, ni estaba viendo el plato. 2 y 2 la cuenta.
24: Estaba mirando la ola de los fanáticos.
16: Ya paró, ya terminaron de entrar. Vamos a ver ahora cómo se pone la cosa. El novato con más cuadrangulares en las grandes ligas este año está en el plato. El lanzamiento con la cuenta en 2 y 2 es un elevado de foul detrás del plato. Y este está haciendo trabajar a Gavin Williams. Por el momento, cinco lanzamientos.
24: Este equipo de Chicago, 54 ponches en 4 juegos. Están a 9 ahora. Ya hacen un reto.
16: 11 de Gavin Williams. El lanzamiento de Williams en camino, ponlo el segundo y son 13 ya en la serie. Para Gavin Williams se poncha Murakami. Y hay un out. Y una vez más, Gavin Williams manteniendo al primer bate.
24: Ese es el corecito, el sweeper, el picheo de Gustavo.
16: Special.
24: No, el de Gustavo, le gusta ese picheo. El Gusty pitch.
16: El, el, el, el slider 404, le vamos a llamar. Sí. Andrew Benintendi viene a batear. Increíblemente, Carlos y yo comentábamos con el lanzamiento strike cantado que no le han dado muchas oportunidades. Fue Antonacci y le respondió la decisión que tomó Venable en el juego 4. Antonacci caminó, lo golpearon y en dos ocasiones estuvo impulsada sin poner la pelota, el bate en la pelota. El lanzamiento strike tirándole. 0 y 2 la cuenta. Y esta es la cuarta cuenta. La diferencia de cómo estuvo el otro día en el juego 2 con cuentas llenas. Lo mismo que le pasó a Messi. Ahora sí vemos más cuentas 0 y 2.
24: Sí.
16: La cuarta del partido y otra vez un ponche con tres lanzamientos y es el tercero de la noche para Gavin Williams y continúan teniendo problemas con la velocidad los media blancos.
24: Y es lo que te estoy diciendo, es que está hoy, vuelve otra vez a subir, wow, de 97 y 98, que nos tenía acostumbrados en la temporada regular, a 99 y 100 que está lanzando otra vez.
16: Ese lanzamiento que acaba de hacerle a Benintendi para poncharlo en la cámara del umpire, cómo se vio que de repente picó para arriba. Tristan Peters a batear, strike cantado el primero en la línea de arriba. 12 dosis de zurdos aquí para Gavin Williams, que está en su ritmo, ya está listo para pinchar y el reloj no había llegado ni a 10. Ahora viene el lanzamiento en camino, casi lo golpea, igualando la cuenta en una bola y un strike.
24: Como dije anteriormente, estos dos equipos, 205 Chicago y 214 el equipo Cleveland.
16: Promedio
24: con todo promedio de bateo.
16: Y todo y así, los Guardianes con 18 carreras en los últimos dos partidos. El lanzamiento de Williams, bien afuera, la curva no le curvió, la que tira con el nudillo.
24: Con el nudillo, esa es la grande, la curva grande.
16: Las que no han podido tocar los media blancos. Me encanta lo que hace Williams, algo muy de veterano.
24: ¿Qué te gustó?
16: Cuando te cuento ahorita después del lanzamiento en 2 y 1, el primer bateador en que se mete detrás de él y tiene cuenta de bateador. 3 y 1 la cuenta.
24: Le tiró el correcito otra vez. Como el core y el slider. Es como algo.
16: Cuando va a pedir pelota nueva, espera que le tiren la segunda para tirar la que tiene. Porque no, pero es una cosa de enseñarle a los chamaquitos. Ahora que ya como los chamaquitos todo limitan el lanzamiento, bola. Uh-huh. Y con dos outs, como todo limitan ahora. Ahora vas a ver partidos en la Liga Menores y aquí en los parques y ven que están pidiendo cambio de pelota los pitchers.
24: ¿Sí?
16: A batear a un hombre que nos ha hecho daño con dos outs, sin outs. Yo no sé qué está escribiendo allá al lado de la caja de bateo. Ahora pide tiempo. No estaba listo. Trata de sacar de ritmo a Gavin Williams, que tiene el mejor movimiento de la Liga Americana.
24: Lideró la Liga en pick-off, ¿verdad? Uh-huh.
16: Pires robó 8 en 10 intentos. Amenazando con irse. William tomando su tiempo, el lanzamiento viene en camino, strike cantado el primero.
24: Que tenga mucho cuidado porque se le va a virar para allá.
16: No tiene intento de robo. En esta serie, Chicago se ha robado dos bases, ¿sí?, en dos intentos. Williams pareciera que no le está poniendo atención, pero lo tiene bien, lo tiene en la esquina del ojo. Cherry uno la cuenta para Myers. Ahí viene el tiro. Quieto, dice el umpire. Vamos a ver la repetición que dice el manager.
24: Fue que como que
16: no lo van ni a revisar.
24: El tiro como que encogió a Lowe y no pudo estirar la mano bien.
16: Sí, no, es que lo agarró muy temprano el throw. Si lo agarra el throw más cerca del brazo, lo saca. Pero ya lo pusieron en aviso a Tristan Peters. 0 uh-huh. y 1 la cuenta. El lanzamiento viene en camino. Strike tirándole y Mike se quería ir allá a caer al Rocker Arena.
24: Y yo le tiro otro más lejos todavía. Vamos.
16: 0 y 2 la cuenta otra vez, Carlos. La quinta cuenta en 0 y 2 en dos entradas. Se prepara con Pires en primera. El lanzamiento viene en camino. Sí, señor. Se fueron los tres con ponches. Abandonan a uno en las bases. Y después de entrada y media, cuatro ponches para Gavin Williams. Y seguimos iguales a cero a través de la cadena radial presentada por Sherwin Williams.
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0: especialmente el de Chicago. El equipo que llegue primero al bullpen tiene una ventaja enorme.
1: Importante.
0: Porque tiene que empezar a descifrar y vienes con el problema de la regla que tiene que enfrentar a tres. Y es un lío que se ponen los managers. El botón que van a apretar para llamar al bullpen, especialmente el de los brazos que están en el bullpen de Chicago. Joe Attell, que en la temporada, en la postemporada está inmenso, con 6 impulsadas, 3 bases por bolas, tiene 4 hits en 15 turnos para un promedio de 2.67. Inmenso.
1: 5 bueno, en los últimos 2 partidos y en el último, penúltimo aquí también conectó triple.
0: Triple, que no fue, que no empató el partido porque Dios no quiso. Uh-huh. Y ahora viene a enfrentar a Sean Burke. El lanzamiento en camino alto, strike cantado. Y desde que se golpeó la rodilla, no se quitó el lo que se pone, sí. Como que le está dando suerte, ya acaba la hora. Serie 1 la cuenta para Joe Attell, que llegó en cambio en la fecha límite de Anaheim. El lanzamiento en camino, strike, tirándole bien afuera.
1: Ese es el corencito ahí.
0: Swing.
1: Primer partido, los primeros 2 juegos se llevaba 6 ponches. En el segundo ha estado completamente ready. De 4-9.
0: Vamos a ver ahora con qué le toca. Serie 2 la cuenta. El lanzamiento afuera. 1 y 2 ahora la cuenta para Joe Attell. El otro hombre que vino en cambio en la fecha límite está esperando turno. Nathaniel Lowe, que tiene 5 bases por bola. No empezó el juego 1, pero después de que trajeron a un zurdo, entró de emergente por Frito y ya no se ha sentado. Burke lanza batazo elevado en el cuadro. Vamos, vete de souvenir. No, Murakami la tiene. Satitos Alomar, quítate por favor.
1: Wow.
0: Y la pone.
1: Corrió, mira.
0: Ahora quiero ver el hamstring.
1: Ahí lo vieron, ahí lo vieron.
0: Es que esas casetas de teléfono, ¿dónde es eso?
1: Yo nunca había visto los zapatos de Aladín de cerca. Que ven brutales de acá arriba, man.
0: ¡Wow!
1: Papo.
0: A batear entonces Nathaniel Lowe, tratando de tener aquí un corredor. Ya Chicago lo tuvo con una base por bola, pero fue abandonado en primera. Ahora Nathaniel Lowe bateando con 2 outs, cerrando la segunda entrada. Sean Burke se prepara, el lanzamiento, strike cantado, adentro en la zona.
1: Vamos, oyete.
0: Bazana espera turno. Bailey en las gradas. Burke en el montículo con la cuenta en 0 y 1 a su favor. Y ambos lanzadores están con su stuff. El derecho se prepara, el lanzamiento viene al plato. Roleta por la segunda, Mitroff la tiene. A lanzar a primera y se acaba la entrada. No, son 2 outs, perdón. Ya me estaba adelantando.
1: Está adelante, no está adelante, que Bazana va a dar un bombazo hoy. ¿Tú estás ready para cantarlo?
0: Estamos listos. Va a su caso.
1: Va a su caso.
0: Con los 6 lanzamientos tiene Burke. Esto es algo que le conviene a Chicago, porque a menos que se meta en problemas, está para durar un buen rato. Uh-huh. Y la primera tanda de bateadores que meten problemas o lo hagan un inning largo es el que va a tener la ventaja, Sean Burke. El lanzamiento para Bazana en camino, roleta de foul por la primera, serie 1 la cuenta. Tiene apenas 7 lanzamientos en esta entrada, tiró 9 en la primera. Uh-huh. Burke al plato, batazo de foul y dejó colgada esa curva. Tiene la misma curva de Gavin Williams. Te decía que ahora tenemos una subasta ahí ahorita en el gala que se está llevando a cabo en la arena.
1: Me imagino que compraste, tú sabes que...
0: Sí, pero me seguían ganando. Pero mira, pusieron un paquete para venir a ver el partido esta noche.
1: Wow.
0: Y lo entregaron antes de las 8. Lanzamiento, bola, 1 y 2 la cuenta. Pagaron números de lo que se pagan los boletos para ir a ver al error 404. La lluvia empieza a caer un poco fuerte. Los fanáticos empiezan a irse a buscar techo. Burke se prepara, 1 y 2 la cuenta para Bazana, el lanzamiento en camino, strike tirándole y se va ponchado. Solo 10 lanzamientos para Burke en esta entrada y después de 2 completas seguimos iguales a 0 a través de la cadena radial presentada por Sherwin Williams. En el plato, batazo por la derecha, esa pelota profunda, profunda, se va.
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5: Bueno, parte alta de la tercera entrada, Carlos. La lluvia quiere ser protagonista, pero por el momento son los abridores los que están protagonizando este último duelo entre Guardianes y Medias Blancas.
6: Bueno, te voy a decir como diría Olga Tañón, que se vaya, que se vaya, que se vaya ya de Cleveland. Yo no quiero aquí ya lluvia.
5: Nosotros hacemos, en El Salvador decimos San Juan para allá, y se pula así para que se vaya.
6: Sí.
5: Pero me imagino que si empezaron, Carlos, es porque esto no es así tan brusco, aunque la amiga de Octavio no ha pasado el radar todavía. Está supuestamente a parar después de las 9 de la noche.
6: Dios quiera que se vaya
5: completamente. Que es lo el que radar dice que no va a parar, pero bueno, vamos a ver.
6: Mira lo que empieza mañana. Mañana a las 8 de la noche empieza la serie de la Liga Nacional, Dodgers contra los Brewers. El lunes juega el que gane de Cleveland y Chicago contra los Tampa Bay a las 7 y media de la noche, y los Dodgers y Brewers a las 5 de la tarde.
5: Colson Montgomery.
6: Yo quiero jugar el lunes, yo quiero estar el lunes.
5: Yo también.
6: Contigo.
5: Brenton Doyle y Sam Antonacci. Los tres en turno para batear. Después del segundo Doyle le damos vuelta a la tanda. Williams con 24 lanzamientos tira y pide desafío. Desafío de Bailey. Y bien alto el lanzamiento.
6: ¿La rapó?
5: Muy cerca.
6: No.
5: Le queda solamente un desafío de umpire por bastante.
6: No lo haga así, gente en base, papá.
5: Con el sin out también, pero no quería que se fuera. Y era el primer lanzamiento del turno, Carlos. El ahora viene el segundo adentro, dos y nada. Pide bola nueva, Gavin Williams. Recibe la pelota y la tira, mira, después de recibirla.
6: Lo que tú dices, oye, nunca me había dado cuenta de eso.
5: Pero eso es inteligente, porque una de esas la tira y no le han dado, y el umpire le dice que no le ha dado el tiempo. Dos y nada la cuenta, trae tirándole. Siempre tiene la velocidad y la bola rápida a la que puede recurrir el señor Gavin Williams. 17 lanzamientos en el segundo episodio. Ahora con la cuenta en 2 y 1, strike, cantaba el segundo, 2 y 2 la cuenta. 227 veces se ponchó, récord en las Grandes Ligas, sería un pecado caminarlo. 2 y 2 la cuenta, con la lluvia cayendo constantemente en el Progressive Field en Cleveland, Ohio. Williams se prepara, lanza el plato elevado.
6: Aquí. Levanta la mano,
5: corta, cierra. No, ya lo leí bien.
6: Cierra la computadora.
5: No, porque lo leí bien. A mí me enseñaron a leer bien esos filmes, esos flies.
6: Don Mincho. Está ready ya. La televisión de Mincho está ready.
5: Ahora por lo menos ya no tiene que preocuparse que se está perdiendo el partido de los Yankees o algo.
6: ¿No? Ay, sí, madre. Los Yankees están en Cancún.
5: Los Yankees ya se fueron a pescar. 2-2 la cuenta. Williams lanza strike. Tirándole. Quinto ponche para Gavin Williams. Y hay un out en la parte alta de la tercera entrada, y por tres entradas consecutivas retira el primer bate.
6: Importante, lo hemos hablado completamente, de que este equipo cuando llega el primer bate es peligroso completamente.
5: Y ahora van tres veces ya aquí, en 33 ocasiones, dos carreras. Williams lanza el plato, batazo de foul, y es Brenton Doyle, el último, el noveno bate. El único que le queda a Chicago que no ha enfrentado a Gavin Williams. Y aquí es donde se pone bueno el béisbol, cuando ya lo viste una vez y Antonacci espera turno. El lanzamiento de Williams, check swing, strike de todo modo, le dice el umpire. 0-2 la cuenta, sexta cuenta en 0-2.
6: Ahora viene recta alta y afuera.
5: Aquí le tiene que tirar ya. A mí me gusta cuando Williams no desperdicia los lanzamientos. Le tira afuera, pero le tira algo cerquita de strike. 0-2 la cuenta. Williams se prepara, el derecho viene al plato, bien afuera, hoy sí desperdició.
6: Me hubiera preferido una recta directa.
5: Arriba, recta.
6: No cortar como la Gusty Style, no.
5: Uno y dos la cuenta y se empieza a ver la marca también ya enfrente del montículo donde están aterrizando con la pierna izquierda los dos lanzadores. Cuando venga un zurdo se arruinó el asunto. El lanzamiento en camino, batazo de foul. Sigue la cuenta en 1-2. Ya Gavin Williams aquí quisiera salir de esto porque ya van 10 lanzamientos, en esta entrada y hay solo un out. Se prepara el derecho, lanza el plato, strike tirándole y esa curva de nudillo. Sexto ponche para Gavin Williams. ¿De cuántos outs, Carlos? De 8 outs.
6: De 8 outs. 6 ponches completamente, cayó de 12 a 6. Tremenda la curva el día de hoy. Lo que vuelvo a repetir, la recta está en 99. Y cuando tú le quitas esa bola tanto, ahí es que los brazos se le van a uno.
5: Y después vuelve a tirar la recta de 99 y parece que es de 150.
6: No, muchacho.
5: Antonacci viene a batear por segunda ocasión en el partido. Metió una línea que yo pensé que era un blooper y llegó hasta allá atrás por el rótulo de Sherwin Williams en el left field. Williams lanza el plato, roleta de foul.
6: ¿Sabes quién era el que tenía eso? Aunque utilizaba un poco más la recta, era Pedro Martínez. Porque Pedro te tenía esa curva, pero te tenía un cambio de madre que le quitaba tanto y después venía recta adentro porque Pedro pichaba adentro. Uh-huh. Eso era algo que.
5: Adentro y arriba.
6: Y arriba.
5: Serie 1 la cuenta. Bola la primera. 1-1 la cuenta ahora. Lo que se nota de Gavin Williams también, Carlos, es que está tirando lo que él quiere en estos momentos. Sí. No está teniendo problemas de control como estaba el otro día, que estaba un poquito Messica afuera, que estaba cayendo mal en sus lanzamientos. 1-1 la cuenta. La roleta por la primera la tiene. Y allá hay Nathaniel Lowe, ¿no? Ahora la tira y se van en orden de nuevo los medias blancas. Y después de 2:30 paró la lluvia un poquito, pero seguimos iguales a cero a través de la cadena radial presentada por Sherwin Williams.
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5: De regreso con ustedes a través de la cadena radial de los Guardianes, Daniel, shoot the puck, don't be nervous. En los estudios, el señor Dunbar, la máquina Big Mike pica ya con pocos días que le quedan de soltero. Hoy es el 10 de octubre, del 7 de noviembre, ¿son qué? 28, 17, 35 días le quedan, ¿qué no? Son 10, 17, 21, 28 días le quedan a pica de soltero. Carlos Baerga, quienes habla Rafa Hernández Brito para esta parte baja de la tercera entrada. Y vamos a ver aquí cómo le va a Sean Burke. Y te decía, hablaba Carlos que me imagino que la tormenta se va a mantener así como está ahorita, porque con estos dos abridores sería hasta un desperdicio para los fanáticos, una lástima perderlo.
6: Bueno,
5: para nosotros no. Ventaja para los Guardianes si esto se detiene.
6: Sí, pero yo quiero William ahí. Está lanzando espectacularmente. Está tirando strike. Poquitos lanzamientos, que era lo que tú decías. Importante mantenerlo en poquitos lanzamientos porque puede ir un poco más largo. Pero esta es la entrada que le va a empezar la fiesta a este hombre.
5: Viene a batear Patrick Bailey.
6: Que fue importante para nosotros.
5: Importantísimo.
6: Venir del banco.
5: Mucha gente había criticado que lo habían sentado por Hedges cuando pichó Messick. Partió de emergente y media vez Messi, que estaba afuera. ¿Y qué hizo? Batió de cuadrangular. El primer cuadrangular para los Guardianes, pero un lanzamiento a la segunda base, la roleta, y hay un out. Y le están dejando mucho espacio de comodidad,
6: sí,
5: a este señor.
6: Vamos muy, muy rápido. Muy
5: Sean
6: rápido.
5: Bird. Va a batear Petey Halpin.
6: Petey
5: el
6: Halpin,
5: cambio en el lineup.
6: Que entró de emergente, entró a jugar por Martínez.
5: Ajá. En dos ocasiones, y también caminó en uno de esos turnos, una de las 25 bases por bola que tienen los Guardianes. Burke lanza, trae cantado. Bien, vino a ver un lanzamiento, por lo menos especialmente después del out en el primer lanzamiento. Sean Burke no ha salido de la comodidad, al igual que Gavin Williams. El hombre por el que apuesta Carlos está en el círculo de espera. El derecho se prepara, el lanzamiento viene al plato, bien afuera y arriba.
6: Y que no te sorprenda que ahora venga Halpin y se traiga la bola para primera base, porque hay que sacar ese tipo de concentración completo y moverlo de la loma, porque está lloviendo también. Acuérdate que una bola que tú tires mal, no está, la bola está mojada.
5: Mira cómo se ve de oscuro el infield,
6: ¿sí?
5: el dirt. 1-1 la cuenta, Halpin, lanzamiento, strike en esquina y afuera y abajo. No le gustó, pero tampoco la desafió, ahora que le queda solo uno. Se la tiene que tomar ahora, pide tiempo. Y eso es la señal de decirle, no puedo pedir el ABS, pero ¿sí? no era strike.
6: Sí.
5: 1-2 la cuenta. Ya no va a hacer lo que tú estabas sugiriendo. Todo el mundo jugándole hacia la derecha, un hueco inmenso entre Miguel Vargas y la almohadilla en la tercera base.
6: Uh-huh.
5: Por ahí podría irse Halpin. El lanzamiento en camino, bien afuera. Y el lanzamiento era para batear para ese lado. 2-2 la cuenta. Y Burke está molesto con él porque dio una vuelta entera en el montículo. Se nota también, mira, sí, cómo está de mojado, sí, el montículo.
6: Sí, mira cómo está la lluvia. Lo que pasa es que no la vemos completa.
5: No,
6: aquí,
5: pero está cayendo constantemente. No es recio,
6: sí,
5: pero está cayendo constantemente. El lanzamiento en 2-2, afuera. Y Halpin haciendo lo que no habían hecho muchos en este line-up, es hacerlo lanzar.
6: Ya se metió en 25 lanzamientos.
5: Tiene 6.
6: Una base por bola ahora me encantaría.
5: O sea que este es el sexto lanzamiento para Petey Halpin, que tiene una de las 25 bases por bola recibidas por los Guardianes. El lanzamiento en camino, batazo de foul. Pellizco, se va detrás del plato. Se queda la cuenta en 3-2, y lo más bonito de eso, que sigue trabajando al señor Sean Burke. Este que viene va a ser el séptimo lanzamiento. Petey Halpin, novato, llegó a medio de la temporada. El derecho, Burke se prepara, viene al plato, roleta por la primera y otra vez la vacuum de Murakami. Hay dos outs. Mira, y se nos olvida la jugada que él hizo a Nathaniel Lowe en ese sexto inning que anotamos 6 carreras, sino quién sabe cuánto hubiéramos metido, porque él se comió un doble.
6: Un doble. Y miren esta jugada aquí ahora. Miren la repetición. Le levanta la bola y se queda con ella. Es que él es tercera base. Yo quisiera coger al analista de MLB o de ESPN que dijo que las manos de él son malas, que él no sirve, que de esto. Yo quisiera que me lo dijera de frente, porque ese hombre, todas las jugadas que he visto ha sido espectacular.
5: Pero no será el mismo que dijo que Pete Alonso no se
6: le. Ah, no, yo creo que él es primo de él. No, Pete Alonso no va a batear en Baltimore, solamente va a dar 20 jonrones y 80 RBI. Así de brutos son.
5: Bueno,
6: trabajan vendiendo hot dog en Nueva York.
5: Brian Rocchio quiere pegarle a la máquina de hot dog que está ahí atrás en el jardín derecho. Está debajo de 200 en la temporada, en esta serie. Y tiene el primer lanzamiento, 1-0.
6: Tuvo buen BP hoy. Me encantó el BP, ¿sí?, que cogió Rocky hoy. Quedándose dentro de la bola, batiendo para todos lados.
5: Le
6: fin, centrofil, todo.
5: Un hit, dos hits en 11 turnos nada más para Rocky.
6: ¿Sí?
5: Y Sean Burke está molesto con algo ahí, el dirt, donde ha metido en los spikes.
6: Se lo tiene que estar metiendo ya la tierra ya.
5: Ahí la tiene, ahí se está metiendo el pico en los spikes. No le está funcionando eso que tienen ahí atrás para limpiárselos. Y eso por lo menos lo saca de un poco de ritmo.
6: Era Colson Montgomery contra Gavin Williams. De 11-0, 10 ponches.
5: Wow.
6: Gracias. Pedro Alcala, que está por ahí, nuestro hermanito.
5: El lanzamiento en 1-0, afuera, 2-0 la cuenta. Y por lo menos llega a 10 lanzamientos en esta entrada ya a Sean Burke. 8, 7 fueron a Petey Halpin. y se deslizó un poquito con la pierna izquierda donde está cayendo. El lanzamiento una vez más, no. Bien afuera, tres no. Y nada a la cuenta, la desafía Teal. Y esa me parecía afuera.
6: Ese hombre está loco, de verdad.
5: Estaba bien afuera, loco. ¿No? Quiero ver, yo no vi la repetición. No, mira, fue strike.
6: Wow.
5: No la había visto yo bien. Aquí no tenemos la misma vista que tuvimos en Chicago, pero bueno. Con esa cuenta se pone la cuenta en dos bolas y un strike. Todavía adelante en la cuenta, Rocchio. Burt se prepara, el lanzamiento viene al plato, strike en el centro y le volvió a tirar el knuckle curve.
6: Vamos, caballero, vamos, caballero.
5: Pero esa la dejó colgada, Carlos.
6: Tiene que cambiar esa bola, tiene que cambiar esa bola. Sí.
5: La botó detrás de la lomita.
6: Sí.
5: Más que todo porque se le llenó de dirt.
6: Porque que no,
5: de tierra. Es
6: papi, pues estamos ahí, está.
5: Sí, pero esto no le conviene a él tampoco, solo a ¿cómo se llamaba?
6: Al piche que le gusta.
5: A Spit, ¿cómo se llamaba?
6: Gaylord Perry, la bestia. Sí. ¿Acuerda a Gaylord Perry?
5: El que tiraba el Spitball. Lanzamiento, batazo de foul.
6: Salón de la fama de Cleveland, Gaylord Perry. Oígale, se tocaba por todos lados, ¿tú te acuerdas? Le decía el Rey Delay Pitcher. como era Mike Hargrove, pero él era pichando. Y atrás, que el hombre se tocaba por todos lados. Y la gente decía, pero ¿y dónde está la pelota?
5: Imagínate de Perry viendo los pitches ahorita pidiendo cambio de pelota porque está sucia o está rayada.
6: Dios mío. No, y a él le pediría un montón de cosas.
5: 2-2 la cuenta para Brian Rocchio. Burt se prepara, el lanzamiento viene al plato. Y la pellizcó de foul, Rocky. Por lo menos lo están haciendo trabajar los últimos dos bateadores. Okay. Este va a ser el séptimo lanzamiento que viene a continuación para Rocchio. 7 vio Halpin porque solo vio uno.
6: Y se metió a 33 picheos ya. Uh-huh. Que es bueno, que es 30 picheos ya.
5: Tenía 19 empezando la entrada. Entonces hacemos la matemática. 2-2 la cuenta. Burt, el lanzamiento en camino. No, check no, swing. No, no dice no. La que se fue.
6: Pero ¿qué hace cantando?
5: ¡Wow! Y se va ponchado el segundo ponche. Y son 35 lanzamientos lo que va a tener ahora el señor Sean Burt. Después de tres completas, nos vamos iguales a cero a través de la cadena radial presentada por Sherwin-Williams.
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5: 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Carlos Baerga, quien les habla, Rafa Hernández Brito. Con el marcador 0-0 después de tres entradas completas, Gavin Williams tiene 6 ponches en 3 entradas y ahora viene a enfrentar a Kyle Teal, Miguel Vargas y Munetaka Murakami.
6: Esa gente de Sherwin Williams ya le pintó la casa a Gustavo y le pusieron ¿sí? al frente 4-0-4.
5: Wow.
6: 4-0-4 ahí, bien grande, como el número, como si fuera en blanco y negro, como los White Sox.
5: ¡Wow!
6: Sí.
5: ¿Cómo es? ¡Wow, papo!
6: ¡Wow, papo! ¡Wow!
5: Mira, ahora que no tiene Guardians TV, no tiene pregame show. Mira, ya pusieron al DJ.
6: Sí. Wow, sí.
5: 14 lanzamientos para Williams en el tercero. Tiene 38 en el partido y ahora enfrentando a Kyle Teal, que es uno de sus 6 víctimas de ponche. El derecho se prepara para abrir la acción en la cuarta entrada. El lanzamiento viene en camino, es alto y afuera. Una y nada la cuenta para Kyle Teal, que ha sido un buen receptor para Chicago después de que regresó de su lesión. Todos los partidos lo han jugado bien en la postemporada. El lanzamiento, check, swing, strike. El umpire le dice a Bailey, ¿para qué estás preguntando si fue strike?
6: Pero no, el árbitro lo dejó, parece que quiere coger completamente el juego. ¡Sálgase todo el mundo!
5: 1-1 la cuenta. Williams se prepara. El lanzamiento viene en camino. Strike, cantado el segundo. Y ahí viene el Baerga Special, el slider 404. No lo pueden conectar. Teal ahora con la cuenta en 1-2. Se prepara Williams, el derecho viene al plato. Vamos. Strike, cantado, siéntese por favor. Segundo ponche para Teal, séptimo para Gavin Williams. Y hay un out en la parte alta de la cuarta entrada.
6: Oiga, y está encendido completamente. Aquí lo que estamos viendo es un duelo de picheo completo y Gavin Williams haciendo un trabajo espectacular con la recta 99.
5: ¿Y sabe por qué lo cantó? Ajá. Porque Bailey ni trató de enmarcar el lanzamiento, se quedó ahí como conforme que ahí era el strike.
6: Suavecito.
5: Miguel Vargas, adentro del lanzamiento, le dice: quítate del plato que te va a caer. Urinada la cuenta. Una ruleta al short para terminar la primera entrada. Tiene 8 bases por bolas. El lanzamiento del derecho en camino. Strike tirándole. 1-1 la cuenta. Miguel Vargas, que por fin conectó de cuadrangular el segundo de los medias blancas en el juego 4, ya cuando el juego estaba básicamente definido. Se prepara ahora Williams, el lanzamiento fuera. ¿Contra quién fue el cuadrangular? No fue contra Smith, ¿no?
6: Sí, contra Smith.
5: Contra Smith fue.
6: Contra Smith fue en el último juego. Fue la única carrera que anotaron.
5: 2-1 la cuenta entonces para Miguel Vargas. Williams lanza al plato, strike tirándole y ahí está la curvita de nudillo. No la han podido conectar los medias blancas.
6: Y está rompiendo fuerte ese picheo.
5: Es que es una curva normal. Lo único que el movimiento, como es de nudillo, no es una rotación.
6: Era la rotación.
5: Que pueda leer el bateador, porque es diferente en todos los lanzamientos.
6: Ese picheo lo tiraba Mike Mussina.
5: 2-2 la cuenta. El lanzamiento viene en camino afuera. Y si Mike Mussina no entró al Hall de la Fama,
6: sí, entró
5: como Yankee o como Oriol.
6: Entró como Yankee.
5: Bien hecho.
6: Entró como Yankee, el único hombre que ha mandado para atrás a Joe Torre. Increíble.
5: 3-2 la cuenta. Lanzamiento. Vámonos. Strike cantado. Sí, señor. Octavo ponche para Gavin Williams. Estamos apenas en la cuarta entrada y hay dos outs.
6: Le estaba buscando la curva. Y miren la recta. Fuap, adivinen. Mójelo que va sin jockey.
5: Y lo peor que esta recta bajó. Hay otra que tira que va. Se le sube al bateador.
6: De afuera entró al final.
5: Qué bárbaro. Hasta mejor miró ni vio al pitcher el Miguel Vargas. Williams ahora contra Murakami. Batazo de foul y se pone adelante en la cuenta. Y con este lanzamiento que viene en camino, será el medio ciento de lanzamientos. 50. Mucho mejor que el juego 1.
6: Sí.
5: Juego 2, perdón. El derecho se prepara, el lanzamiento viene en camino, strike cantado y al umpire le está gustando lo que está tirando Williams.
6: Está cerca de la loma, cerca de los picheos de strike, de verdad, completamente. ¿Qué clase de trabajo está haciendo Gavin Williams el día de hoy?
5: Y tirando en su ritmo, pero el ruido de los fanáticos lo obliga a ponerse el guante en el oído para escuchar la señal que le está mandando Patrick Bailey con la cuenta en 0-2, la séptima del partido. Williams lanza el plato, strike, tirándole, segunda vez que poncha la tanda. Son 9 ponches para Gavin Williams después de 3.5. 0-0 el marcador a través de la cadena radial presentada por Sherwin Williams.
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5: 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Parte baja de la cuarta entrada. Si hay un momento en que necesitan un colchoncito para darle un poquito de espacio de cometer algo de error a Gavin Williams, es ahora, Carlos. La parte alta de la tanda, darle vuelta a la tanda, segunda vez que van a ver a Sean Burke, hay que por lo menos envasarse.
6: Y cuando nosotros anotamos, siempre Steven Kwan está envuelto en ese momento. Yo creo que es importante ahora mismo. Oye, pero te dije en cuando vino Gavin Williams a relevar aquel último partido en la casa de Chicago, Gavin Williams se va a convertir en el próximo Yamamoto. ¿Te acuerdas que Yamamoto lo hizo con los Dodgers? Cerrar y después, oiga, ganar el partido. Creo que está tirando una joya monticular. Necesitamos anotarle ya.
5: Necesita ayuda de su compañero.
6: Importante.
5: Williams ha ponchado a 9 de los 12 bateadores que ha sacado a. Y tratando de hacer algo que hizo en la postemporada, en la temporada regular 11 veces, tratando de hacerlo en dos ocasiones en esta serie, que es ponchar en doble cifras. Sean Burke para enfrentar a Juan Ramírez y Telaure. El derecho se prepara con 34 lanzamientos. Ahí, mira el toque. Ay, pero está. No se bajó del montículo. Fíjate está. Que ni siquiera salió a fildear, Carlos.
6: Y ese toque está muy duro. Porque mira dónde estaba la tercera base. La tercera base estaba donde está la esquina. Estaba acá. Si tú pones un toque por la raya tercera, en la grama, es quieto. De ahí es difícil tú venir en esa forma de tirar. El único que te saca de agua, ¿y sabe quién es? Beltré.
5: Sí,
6: que
5: pero mira, Sean Burke ni siquiera se bajó del montículo para tratar de fildear algo.
6: Ay, que yo te dije ahorita.
5: Estaba limpiándose el zapato. Sherry, uno la cuenta. Vamos a ver qué hace Juan ahora. Miguel Vargas metido en la grama, en la tercera base. El lanzamiento, batazo, y esa pelota va a picar de hit. Sí, señor, el primer hit de la noche es del bate de Steven Kwan. Y hay hombre en primera para los Guardianes y viene a batear José Ramírez.
6: Bueno, a la caja de bateo José Ramírez, que ha estado encendido. Esta es la postemporada número 8 para José Ramírez. Líder, hizo historia. Acabamos de ver unos números ahorita en la pizarra. El jugador de más postemporada de la historia de Cleveland Indians y Cleveland Guardians. Impresionante. Pero, oiga, lleva de 4-9 los últimos partidos.
5: Carlos, ese turno de Juan hay que grabarlo y enseñárselo a chicos. La situación 0-0, el tipo en cómodo, trata de tocar, no le salió, ¡pum! Hit en el próximo lanzamiento. Sí. Y ahora José Ramírez con un poquito de espacio entre la primera y la segunda, porque en la primera base Murakami está cuidando a Juan. Burke, el lanzamiento viene al plato, afuera ya arriba, ni nada la cuenta. José Ramírez tiene una cara diferente.
6: Y me gustó el BP también que cogió en el día de hoy. Tranquilo, corto, dando línea para adentro, para afuera.
5: Burke chequeando a Juan antes de ponerse en el set. Ahora chequea a Ramírez. El lanzamiento, strike cantado. El primero, 1-1 la cuenta.
6: Vamos a dar una señal aquí. Pa, pa, pa, pa, pa. Vámonos.
5: Pero Odor no está viendo para acá. No, dale otra vez.
6: Él ve rebote contra la pared. Ah.
5: 1-1 la cuenta para José Ramírez. Con Juan en primera, el primer hit de los Guardianes en la serie, en el partido, perdón. Afuera, 2-1 la cuenta. Y ahora sí hay que poner a trabajar a Sean Burke.
6: Y si hay algo que Chicago sabe, que el Steven Kwan nos roba. No, sabe que nos roba.
5: Esta temporada nos robó. 10 en 13. Lanzamiento, lo mismo, otra vez arribita en el centro. Y José Ramírez dice, ok. Vamos. Dale, tírame esa al bondi otra vez.
6: Está pensando que le va a tirar breaking ball y le vuelve a tirar recta otra vez. Y en el medio.
5: Fue tan recta, pero no fue tan strike tampoco. Pero José no ocupa mucho el ABS. 2-2 la cuenta. Juan en primera. El lanzamiento en camino. Batazo profundo por el jardín derecho. Esa pelota.
0: Dijeron que no bateaba. Agarra eso ahí. Otra carrera más. 2-0. Toma ventaja el equipo de Cleveland.
5: No le pregunten qué tipo de lanzamiento fue ese, porque va a decir, you know, bro.
0: Horror pitch.
5: 2-0 los Guardianes. Dos hits consecutivos. Sacaron de ritmo a Burke. Y ahí viene Kurt and Cole. Tenía años de no ver eso. Aquí nunca lo había visto.
6: Sí.
5: Kurt and Cole de José Ramírez. Lo piden los fanáticos que si él sale. Y se la dejó la curvita que estaba esperando.
6: Sí, por eso fue que cogió las dos rectas. Ajá. Se la estaba buscando
5: se
6: completamente.
5: La estaba esperando sentado en el cambio. Y ahora con uno y nada la cuenta. Joe Adell. Y lo hemos visto con muchas emociones a José Ramírez también, Carlos.
6: Yo te dije que lo que es Juan y Ramiro. Sexto cuadrangular de José Ramírez, de verdad que impresionante. Los números que sigue poniendo todos los días.
5: Apenas salió ahí por la verja del jardín derecho. 1-1 la cuenta para De Laura. 2-1 ahora.
6: Y es que lo que tú decías antes de empezar la entrada, hay que anotarle carrera para que Williams siga encendido completamente.
5: Y pueda tirar más de lo que él quiera. Claro. Ahorita estaba tirando porque no podía cometer errores. Ahora tiene un colchoncito de dos carreras y no hay out en la parte baja de la cuarta. El batazo por la izquierda. Hacia adelante viene Antonacci. Ya está debajo de ella. ¡Uy! Deslizó un poquito, pero logra mantenerse de pie y la pone en su guante para el primer out.
6: Como que se resbaló ahí de momento ahí esa jugada. Y era lo que estaba diciendo. Ahorita tuviste que el pitcher, cuando le tratamos de tocar, casi no se movió de la loma, resbalando completamente. Son muchas estrategias que tú puedes hacer si no estás pateando, Rafa. Ahí es que está. Mira, salió Rafa.
5: Sí, te estoy diciendo. Oh. Tenía rato de no verlo yo.
6: Se metió en el juego, míralo. Ramírez está encendido.
5: Ay, el batazo elevado, pero de fuera.
6: Te voy a decir algo. Este hombre también tuvo un BP de fuera de liga porque se estaba quedando dentro de la bola. ¿Saben por dónde la estaba sacando?
5: Ajá.
6: La sacó por los dos bullpenes para allá arriba. Hoy, por allá era que estaba dando jorrones, no estaba puliando la bola completamente. Vamos arriba, vamos.
5: Va esperando, preparándose para lo que tira Burke. El lanzamiento una vez más. Trae encantado el segundo. Servidor la cuenta. José Ramírez. Bajó a pegarle con un hierro 9 a esa pelota. La levantó, Carlos.
6: ¿Fue uno de golf?
5: Sí, mira, si la agarró casi en el piso.
6: Oye, Gustavo es tremendo jugador de golf también, me dijeron, mira.
5: ¿Sí?
6: Sí.
5: ¿La está haciéndole competencia a Don Mincho entonces?
6: Sí, claro, bueno, todos los deportes en eminencia completamente. Están diciendo, Samuelito, te quiero, Samuel Rivera, que si la cabina se cayó cuando ese gorro. Aquí no levantamos todo el mundo, muchachos. Wow. Brincando como que subiendo la bola. Era lo que quería, lo que te vino.
5: 1-2 la cuenta. Lanzamiento en camino es alto.
6: Muy bien. Vamos. Si este le llega a base, se mete más presión completamente. Vamos.
5: De nuevo Burke con la cuenta en 2-2 para Joe Adell. Lanza el plato, roleta por la primera, es corta. Colson Montgomery pensó que Vargas venía primero y no hay tiro. Sí, señor. Infield hit. Ahí hubo falta de comunicación, pero el shortstop tiene que cargar esa pelota.
6: Sí, pero esa bola fue tan suave y le está jugando atrás completamente. Es que el terreno está mojado, Rafa. Hay que verlo de esa manera. Pero estoy contigo. La comunicación
5: frenó,
6: no estuvo.
5: Un poquito,
6: frenó,
5: mira.
6: Pero no está. Pero tengo que decirte algo, Rafa.
5: Mira. ¿Ve?
6: Sí, no hubo la comunicación. Pero están atrás. Déjame chequear algo aquí que quiero decirte. Ahora me di cuenta por qué De Laura le está jugando refil. Este hombre, el foul que se dio hace 3 días atrás.
5: Sí.
6: Una semana antes que se acabara la temporada. Es por eso que no está jugando Phil.
5: Bueno, viene a batear a Teo.
6: Me di cuenta. Ey, no está corriendo igual. Tú sabes que él corría. No está corriendo igual. Algo le pasa a la rodilla, pero déjalo así, que está viendo la bola bien.
5: Se prepara Burke, chequea a Dell, que no, de lo que acaba de mencionar Carlos, no lo escuchó Burke. No creo que esté camino a robar. El lanzamiento en camino elevado en el cuadro. Hacia adelante viene Murakami. Se aparta Vargas. Murakami lo deja y hay dos outs. Ya llegó otra vez Kelsey al partido.
6: No, ¿sí? Llegó.
5: ¿Sí?
6: Llegó el bebé, por fin. Primera vez en el parque el caballete. Después de ser dueño. Porque ya es parte dueño de nuestra organización. Travis Kelsey.
5: Viene a batear ahora Travis Pastrana. Un poco larga la entrada. Vamos a ver cómo le afecta eso a Gavin Williams. El lanzamiento es batazo de foul. Va a tener que verse las caras con Murakami. No, a Murakami lo ponchó. Benintendi, Peters y Mydron.
6: Newcomb calentando en el bullpen por el equipo de Chicago.
5: ¿Ya? ¿Sí? Wow. Y esa es ventaja para los guardianes. Metan otro hit aquí para hacerlo pensar a Venable. Un zurdo. Y a ese que está calentando le hemos dado hasta consejos. Tiro a primera quieto. Abuchean los fanáticos que están metidos en el pleito. Paró de llover también, Carlos.
6: Un dobletazo ahora por encima de primera. Se vería lindo, mano.
5: Se va la amenaza de lluvia. El viento se calma un poquito. Las banderas durmiendo en el center field. Bazán esperando con la cuenta en 0 y 1. Burke se prepara. El lanzamiento viene al plato y el batazo de foul por la izquierda.
6: Y Bell hoy ha bajado la velocidad. Acuérdate que la última vez que pichó aquí estaba 97. 96, 97, hoy está 95. Como le buscó la curva a José Ramírez.
5: Lo habíamos mencionado aquí.
6: Porque había cogido dos rectas consecutivas. Yo dije, ¿será que estará buscando breaking ball? Fuap, adivinen. ¡Wow, papo!
5: 0 y 2 la cuenta para Bazán y pide tiempo porque Burke se estaba tardando. Bazán todavía está secando el bate, está lloviendo todavía. Yo no veo gotas. Sí, está cayendo un poquito, pero no es. Es un London Fog lo que está cayendo. De nuevo Burke, el lanzamiento en 0 y 2, afuera. 1 y 2 la cuenta.
6: No le ha tirado foto a la doña del los colores.
5: Ahorita solo hay rojo y negro. 1 y 2 la cuenta, con 2 outs. Ya va para 21 lanzamientos. No, 38, 38, ya casi. Llegando. El lanzamiento lo poncha. Son 55 lanzamientos, 56 lanzamientos los que tira, casi 20. Son 18 y ha ido subiendo en cada entrada. Nos vamos a la pausa ganando 2-0 con el cuadrangular de José Ramírez a través de la cadena radial presentada por Sherwin Williams.
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5: Muchas cosas están pasando aquí en esta noche definitiva para los Guardianes y Medias Blancas. Lo que habíamos pedido primero, darle un colchón a Gavin Williams. Ahora tiene que responder él con el continuar el dominio que ha tenido hasta ahora, Carlos. En 4 entradas, 9 ponches.
6: Importante arrancar al frente. Mira, por ahí no está escuchando Álvaro Espinosa, que está brincando. Dio 2 vueltas en el aire a los Osis Smith y cayó parado, me dijo. ¡Wow, papo!
5: que le cayeron los lentes cuando saltó.
6: Ese es mi hermanito, el caballete. Vamos a estar en Colombo, vamos a estar allá con Gustavo. Vamos a estar dando una clínica, el número, el día 14 allá, en un opening de un don que van a estar haciendo nuevo, con cuatro parques de soccer. Sí, tres parques de béisbol en Colombo, una cosa gigante, una cosa gigante.
5: Centro 404,
6: ¿sí? Centro 404 de Gustavo Luquez.
5: Wow.
6: Gustavo Bernabé Luquez, acuérdate que es el gemelo.
5: Andrew Benintendi, Tristan Peters y Chase Mitros, los tres en la tanda para Chicago para enfrentar a Gavin Williams, que tiene 51 lanzamientos. Tiró 13 nada más en el cuarto. Ha tirado 7, 17, bola la primera, 7, 17, 14 y 13. Burke tiró 9, 10, 15 y 24. Lo fueron trabajando poquito a poquito, pero lo que habíamos hablado, la tanda, Juan Martínez y De Laure, lo que tenían que hacerle, Ramírez y De Laure, perdón, el lanzamiento es un elevado de foul por la izquierda de la cabina.
6: Y Benintendi está relajando, el vaso ideal desde que suelta del banco.
5: Él venía ya con dándole duro, 1-1 a la cuenta. Se prepara Gavin Williams, el derecho, viene al plato, está tirándole. Barbaridad.
6: Estaba montándose, que es lo importante, Rafa, frente al costero.
5: Sí, sí, no ha estado en problema, ha tenido una cuenta llena nada más, 7-0 y 2. Y ahora está en 1-2 para Andrew Benintendi. Viene con el lanzamiento en camino en el piso. Le tiró la curvita otra vez, pero en el piso. Y es que le ha tirado donde él ha querido, Carlos, que es lo más importante de ese breaking ball. Te puedes sentar en ella. El problema es que no sabes por dónde viene. Como el de nudillo, hace un cambio diferente. 2-2 la cuenta. Lanzamiento en camino y la pellizcó de foul. Benintendi se mantiene en vida. Pero ya la receta Baerga era de 6 entradas. Pero esto le va cortando a Steven Ball, sí, dándole más opciones y preparándose para lo que puede hacer con Zabrowski, con Smith y con Hunter Gaddis también, porque sí. Herring estuvo un poquito.
6: Armstrong ha pichado bien
5: también, que es otro, sí, que lo pueden traer. Pero te digo que entre menos outs haya que conseguir para, sí, llegar a Cage Smith,
6: sí,
5: que por el momento son los tres de esta quinta entrada, sexta, séptima, octava, son 12 outs lo que tiene que sacar el equipo de los Guardianes. Williams viene al plato, está, sí, tirándole y por segunda ocasión en la postemporada, Gavin Williams hace lo que hizo 11 veces en la temporada regular, ponchar por lo menos a 10.
6: Bueno, y esto es estilo Bob Gibson, esto es estilo Randy Johnson.
5: Estilo Ace.
6: Estilo
5: As.
6: As.
5: Estilo líder de.
6: Es un pitcher.
5: Estilo Cy Young.
6: Ace. Sí. Ace. Sí, Ace. Sí. Ok. Yo no sé quién es ese pitcher.
5: Tristan Peters a batear. El lanzamiento, strike cantado en la esquina de afuera. No le gustó a Peters, pero en el Robocop decía strike. Él caminó. El único corredor que ha tenido Chicago en toda la noche. El lanzamiento una vez más. Check swing. Alto esta vez. 1-1 la cuenta. Ha enfrentado a uno más del mínimo, Gavin Williams. Se prepara el derecho, el lanzamiento en camino, strike en el corazón del plato, un poquito en la esquina de afuera y abajo, pero Dios mío, esa bola rápida se ve tres veces lo más rápido con la curva de nudillo que viene ahora. 1-2 la cuenta, hay un out, parte alta de la quinta. Gavin Williams viene al plato, batazo de foul de Peters, directo al palco, cae abajo y se queda la cuenta en 1-2.
6: Sabe que lo que está haciendo Gavin Williams, sabe que me acordó, que me bajó ahora mismo.
5: Lanzamiento, machucón de FAO.
6: Mucha gente que vio Opening Day de este parque, 1994.
5: Ajá.
6: Randy Johnson nos tiró un nojito hasta la octava entrada y estaba de esa manera. No llegaba a 3 y 2, nunca estuvo en 3 y 1. Eso era strike, todos los picheos. Y vino Sandy Mitch, Patepalo y Jequi a lo mal y metió línea para right field.
5: Se acabó la historia. 1-2 la cuenta para Tristan Peters, que está haciendo trabajar a. Está haciendo trabajar a Gavin Williams. El derecho viene al plato una vez más. Roleta. Mira. Ay, pero es que lo mordió el perro, por eso no vale, porque esa pelota era fair. Lo que pasa es que ahí iba con mordida de perro acompañada. Y se queda la cuenta en 1 y 2. Y este va a ser ya el séptimo lanzamiento para Tristan Pires.
6: No le envíe ese audio a Sandy, que a ti te gusta enviarle los audios. Le envía los audios. Se los envía. Le dice a Mike, córtame eso, Mike.
5: 1 y 2 la cuenta. Y Pires pidiendo tiempo para ver si Williams hace un poquito más de otras cosas. Pero por el momento van 5 entradas con esta. En ninguna se ha envasado el primer bate. Este es el único corredor que ha tenido el equipo de Chicago. Y ahora lanza a segunda el batazo. Bazana la recoge, lanza primera. Y un poquito malo el tiro, pero lo domina Nathaniel Lowe para el segundo out de la entrada. Y los fanáticos vueltos locos. Viene a batear Chase Mydroth. Se mueve el infield para la derecha, a pesar de que está bateando a él a la derecha también. De Labrer un poco adentro, Halpin profundo en el center field y Kwan jugando casi detrás de Rocky en el shortstop. Bazana casi pegado en la base. Míralo, como tú habías dicho, el batazo es por la derecha. Y tú le habías pedido a Bazana que se pegara más para la a su derecha y eso es lo que ha hecho.
6: Pero eran con Antonetti. Yo pensé que era con Maitro, te estaba diciendo. Maitro ha bateado para todos lados, muchachos.
5: Pero mira cómo le juegan para todos lados. Mira el hueco entre Kwan y Halpin. Lanzamiento, 0 y 2 la cuenta, novena cuenta en 0 y 2 para Gavin Williams. Si algo te puede decir que está en control de sus lanzamientos es eso. Ha ponchado a 10 de los 14 outs que ha registrado. La cuenta en 0 y 2. Williams se prepara, el lanzamiento en camino, afuera. Maestro pensó en abanicar o ofrecerle algo, pero no pudo. 1 y 2 ahora la cuenta. El lanzamiento viene en camino, en el piso la curva.
6: No lo pierda, caballo, no lo pierda, vamos.
5: 2 y 2 la cuenta. Y aquí se quiere asentar ya Gavin Williams.
6: Sí.
5: Lanzamiento.
6: Acogió atrás del plato.
5: Sí.
6: Solamente Mitch hacía eso de lado.
5: ¿Sí?
6: Sí. Y se tiraba un electro boogie.
5: Una vez más, el lanzamiento es elevado por la derecha de Fao.
6: Wow, esa bola estaba en el piso y afuera.
5: ¿Y la levantó?
6: Sí.
5: Y eso es lo más importante, que aún así la levantó.
6: Presta afuera, vamos.
5: Lanzamiento viene en camino y lo ponchó.
6: Ay, le dio con el bate.
5: Le dio con el bate, pero está ponchado. El 11º ponche en los 2 juegos. Ha ponchado por lo menos a 11 en 5 entradas. Gavin Williams, 4.5 jugadas. Ganamos 2-0 a través de la cadena radial presentada por Sherwin Williams.
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5: Bueno, llegamos de regreso con ustedes a través de la cadena radial de Los Guardianes. Llegó Travis Kelce, llegaron los Cavs también y mostraron en la pantalla gigante a Donovan Mitchell con una playera de Los Guardianes y atrás tenía a José Ramírez. Parece que escoge siempre al correcto.
6: Los que van a ser los caballos del partido, el 0-3 por encima. Fuap.
5: El otro día llegó con la camiseta de Atel.
6: Ajá. Y hoy Adel llegó con la Adel al parque.
5: ¿Oh, sí?
6: Sí, vestido pero brutal y caminando fuera de liga. Oye, fuera de liga, fuera de liga.
5: Bueno, venimos a cerrar la quinta entrada.
6: Yo quiero dos más. Yo quiero dos más ahora. Vamos.
5: Tercer pitcher en la era del light ball. En conseguir por lo menos cuatro innings pitchados después de estar en la postemporada de relevista.
6: Sí. Era lo que te estaba diciendo. Él está haciendo una historia increíble y ahora mismo está a dos ponches de llegar a Gerrit Cole con 25. Él lleva 23. 25. Gerrit Cole.
5: Burke enfrentar a Bailey.
6: Vamos, caballo.
5: Halpin y Rocchio. El lanzamiento de Burke, su número 58, viene a continuación, alto.
6: Y lo que hizo José Ramírez ahorita, para decirte, ¿sabes?, para que la gente sepa de su historia, en los dos partidos estaba con Paul Molitor, ¿quién era el otro que tú me dijiste? Era Paul Molitor. Era okay, lo tengo aquí. Paul Molitor, Ricky Henderson, Lou Brock, los únicos en dos partidos, jonrón doble, triple jonrón,
5: y va a ser robada.
6: Ahora con ese jonrón, solamente Paul Molitor y Ricky Henderson, también en el tercer partido.
5: Y ahora sigue calentando allá Sean Newcomb. Lanzamiento para Patrick Bailey, strike cantado y pone la cuenta en dos bolas y dos strikes. Dos y dos la cuenta. Burke se prepara. El lanzamiento del derecho en camino. Batazo de foul. Y el colchón de dos carreras parece inmenso en estos momentos, Carlos. Con la manera que está pinchando Gavin Williams, ponchando a 11 en cinco entradas.
6: ¿Y estás contento con eso? Yo quiero más.
5: Yo quiero que llegue a la receta Baerga de 6 o 7.
6: No, yo quiero que más carrera para él. Yo
5: tire
6: más.
5: El juego completo, si todo
6: modo. Bueno.
5: Que descanse el bullpen para el lunes. Dos y dos la cuenta. Bailey se prepara, el lanzamiento en camino. Roleta por la primera, la vacuum. Murakami la espera y la pisa la almohadilla para el primer out. Es una vacuum. Yo no sé cómo no hablan de él como fielder, Carlos. Todos hablan de Marlon, que el poder y esto otro.
6: Ninguno de los que corren todas esas cosas. Fangraph, Baseball Reference. Toda la gente que está bregando con eso, ninguno sirve, ninguno jugaron béisbol. Lo que hacía era chupar paleta de chicle.
5: No, pero yo creo
6: eso
5: que...
6: Eso es lo de ellos, chupar paleta de chicle, más
5: yo
6: nada.
5: Yo creo que lo más importante de todo lo que estás diciendo es, ajá, que no ven los partidos, todos los partidos, pero todos los primeras bases, por
6: pero
5: ejemplo.
6: Pero tú no has visto... Entonces, tú
5: se basan en números, nada más.
6: Pero oye lo nuevo que quiera inventarse ahora Major League, que ya lo están utilizando ahora ya en la Four League, oye lo que quieren. Que el outfield tiene que jugar en un punto donde ellos digan. Oye, eso es lo nuevo. Ayer lo mencionaron en MLB. Pero la gente está loca. Pues mejor saque los peloteros, metan robot.
5: Halpin, batazo de foul, 1 y 1 la cuenta.
6: Metan robot a jugar, sinceramente. Es una... De verdad, sinceramente, son morones. Y lo que a mí me prende, que Sisi se bate, escúchame, Sisi, y se lo pueden decir. Sisi, Joe Torre, Ken Griffin Jr., los que están al lado de esta gente, se quedan callados, son unos morones.
5: Uno y uno la cuenta para Piri Halpin. El lanzamiento del derecho en camino, batazo de foul.
6: ¿Cómo tú me vas a decir dónde yo debo jugar?
5: Bueno, ya lo hicieron con el switch. Sí, y ahora ya no se pueden tirar, pasar de la base y todo eso. ¿Ah? Ya lo hicieron en el infield.
6: Por dos peloteros que se lesionaron en el plato.
5: Ah.
6: En el plato no te puedes deslizar duro. Por dos peloteros.
5: Y cuando Pirrol no dijeron nada.
6: Cuando Pirrol le arrancó la cabeza a Posca.
5: 2-2 en la cuenta, 2-2
6: aquel
5: ahora.
6: Catcher en el juego estrella. Ajá. Nadie dijo nada. Pero ahora lo

0: No.
1: No era para irse esa pelota, sí, ya la tenía. Ya la tenía. 9-4-5 el curado, pero ya ese fue un error de correr de base. Nunca vio al coach, mira.
0: No, en ningún momento.
1: Mira cómo va corriendo. Nunca vio a Odur.
0: Tú tienes que mirar al coach antes de tocar la
1: segunda
0: base.
1: Entre primera y segunda.
0: Antes de llegar a la segunda base, y es que tú estás mirando lo completo, pero no pudo.
1: La boca le pusieron el
0: guante. Y más un tipo como la segunda base de esta gente, que es uno de los peloteros que más me encanta como juega este juego.
1: Totalmente sacado de fuera en el cuarto imparable para los Guardianes. Y ahora Rocky Omeda en la curva de nudillos para el primer strike. Y no le van a aprenderle a José Ramírez de sentarse en esa curvita, porque la curva de él es diferente, Carlos, porque es franca en medio del plato. Ramírez fue la pegó bajita. El batazo más bajo que ha, de las estadísticas que te gustan, elevado de Rocky va de souvenir. Es el lanzamiento más bajo que ha bateado de cuadrangular José Ramírez. Wow.
0: La levantó completamente.
1: Porque la estaba esperando. Sí. Y le dice, tírame esa albóndiga de nuevo.
0: La buscó y la conectó fuerte.
1: Uh-huh. El tiro, mira, cuando la tenía Maestro, apenitas había cruzado la segunda base Piri Halpin.
0: No, y fue un tiro perfecto. Y también la bola hizo como que esto.
1: Quisiera ver como la repetición que él estaba haciendo. Uh-huh. ¿Qué estaba haciendo Odur? Si lo estaba deteniendo o mandándolo. Bird se prepara con la cuenta en 0 y 2. Para Rocchio.
0: Sí, ahí.
1: Y de nuevo, tío, mira dónde estaba esa pelota y queriendo enmarcarla. Mira dónde estaba esa pelota, Carlos. Y mira cuánto la subió. Mira esta repetición.
0: Sí,
1: y la sube hasta arriba.
0: Sí.
1: Ese es el error de él, que no se lo han comprado los umpires. El amigo de Carlos, Vic Carapaz, encargado de las bolas y los strikes. Y se va ponchado. El cuarto ponche para Birch. Acaba la quinta entrada. Seguimos ganando 2-0 a través de la cadena radial presentada por Sherwin Williams. Lanzamiento para base.
2: ¡Ala! ¡Batazo profundo por el jardín derecho! ¡Va su caso número 10 para el australiano! ¡Ozzy, Ozzy, Ozzy! ¡Hoy, hoy, hoy! ¡Estamos iguales a 3, señoras y señores! Con el cuadrangular. Sana.
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1: De regreso con ustedes a través de la cadena radial de Los Guardianes, presentada por Sherwin Williams, Carlos Baerga. Gavin Williams sigue en el montículo y por qué no, si está dominando a los medias blancas.
0: Haciendo un trabajo espectacular y lo más importante es que está tirando strikes, está montando solamente a un bateador, se ha ido a 3 y 2 y eso es importante, Rafa, porque era lo que habíamos hablado antes del partido. Si él viene tirando strikes va a ser difícil escogerlo y ahora mismo está dominando los bates del equipo del Chicago White Sox.
1: Vamos a ver entonces qué es lo que hace Gavin Williams esperando a Colson Montgomery, que vendrá. Vendrá a batear Colson Montgomery, va a ser seguido por Brenton Doyle y Sam Antonacci.

0: Colson Montgomery se ponchó de una manera. De los 11 ponches que tiene Williams, él es uno de ellos. El único que no se ha ponchado es Antonacci, que está en el círculo de espera. No, está en las gradas. Y Peters, que es el único que se ha envasado con la base por bolas. El lanzamiento viene en camino. Uy, my God, ese hombre, ese swing fue cuando todavía tenía la pelota en la mano, Gavin Williams.
1: Es de amigo.

0: No es de amigo el chin que hizo ahí.
1: Serie 1 la cuenta para Colson Montgomery, con los Guardianes ganando 2-0, abriendo la sexta. El lanzamiento en camino, strike, tirándole todavía con 87 millas por hora en ese sitio.
0: Ese es el corecito, entiendo. Vamos a ver aquí, sí. Míralo ahí, el corecito.
1: Y se le cayó el
0: como
1: piso.
0: Como un corecito slide, como un estilo Gustavo Stiles Pequita.
1: Y es que lo diabólico de eso, Carlos, es que tiene el mismo trazo de viaje de la bola rápida, excepto que se le cae el piso cuando va a llegar al plato. Yeah. Y es donde se ve tan engañado el bateador.
0: ¿Sabe quién lo tiraba así? Y tiraba solamente
1: el picheo,
0: ¿no? Mariano, la bestia.
1: Y para aquí lo golpeó y va a ser el segundo corredor para el equipo de... Y ese es un error. Primera vez que envasan al primer bate. Y ya les habíamos dicho, cuando se envasa el primer bate, lo hicieron ahora por primera vez. En las 21 veces anteriormente se han envasado 21 innings y tienen 26 carreras. Y ahora va a enfrentar a Antonacci, y Colson Montgomery tiene velocidad. Aquí vamos a ver el duelo de
0: Brenton Doyle.
1: Colson Montgomery.
0: Una doble play.
1: Tiene un robo en la... en la postemporada, pero eso no está bien porque él tenía.
0: Y fue la bola, le dio en el tenis completamente ahí, en el zapato.
1: Ajá. Solo un robo en la temporada. Sí. Yo pensé que tenía más velocidad.
0: No.
1: Le prepara ahora una vez más, William.
0: Hey,
1: dos y nada la cuenta. Y aquí estamos viendo donde
0: vamos.
1: Tiene que salir aquí. Y me imagino, si este hombre se envasa, va a salir Carl Willis. Hablar con su pupilo.
0: Va a batear
1: para darle un poco de calma.
0: Va a batear para doble play. Vamos arriba, caballo. Vamos.
1: El derecho se prepara. Montgomery, Colson en primera. Doyle, el lanzamiento. Batazo de foul. Sabrosky empieza a calentar para los Guardianes.
0: Vamos, caballo.
1: Con Antonacci esperando turno. No le van a dar mucho espacio para dejar errores aquí a Gavin Williams. Tiene 78 de lanzamientos. El derecho viene al plato. Strike, tirándole 2-2 la cuenta. Y de nuevo con el sinker.
0: Y yo le tiro otra recta adentro más. Porque va a estar buscando el breaking ball, que es lo que están buscando ellos.
1: Y estaba tarde.
0: Cuando
1: en esa
0: tú sesión. Haces un swing de esa manera.
1: Estaba esperando la lenta.
0: Sí.
1: Vamos a ver si lo leyó bien Gavin Williams. 2-2 la cuenta. El lanzamiento viene en camino y ahí está. Docena de ponches para Gavin Williams. Y ahí un out.
0: Lo estaba diciendo, es que cuando ese swing que él hizo segundo me dejó pensando, y yo dije, wow, está buscando breaking ball. Hay que dominarlo completamente.
1: Diferencia a lo que hizo José Ramírez, que él sí recibió el breaking ball.
0: Y se lo pegó.
1: Y lo castigó. Hay un zurdo calentando también por Chicago. Montgomery sigue en primera. El lanzamiento para Antonacci. Strike cantado el primero. Tenía ya 20 años. 30 años del récord. Lo empata con 12 ponches en un partido de divisional. De serie divisional. En el 1996. ¿Tú jugabas en esos años?
0: Seguro, papi.
1: Serie 1 la cuenta para Sam Antonacci, que una línea al jardín izquierdo y una roleta a la primera, de los pocos que no se han ponchado, de los dos. Y ahora la tiene con 0 y 2 la cuenta. Décima cuenta en 0 y 2 para Gavin Williams. Y todavía está haciendo gestos faciales como que le molesta el golpe de Colson Montgomery, porque es un tipo que se poncha tanto que lo dejó ir. Pero no importa. Tío, espera turno. Antonacci espera el lanzamiento con la cuenta en 0 y 2. En primera Montgomery, el lanzamiento en camino, en el piso la curva. Y 1 y 2 la cuenta. Y ese cuando se da el lujo el de tirar esa en el piso. Sí. Y ahora viene más de strike.
0: Ah, bien, puede ser una bola para ver si el hombre se va con el lanzamiento.
1: 83 lanzamientos lleva ya Gavin Williams. Yo creo que tiene aquí para salir de este con este doble play que viene aquí y tirar la séptima, Carlos. El lanzamiento de Williams en camino. Roleta de foul por el blowout de la primera base de los medias blancas. El corte en primera le mete los zapatos que le prestó Sandy también. Porque con el zapato paró la pelota.
0: Michi Pond.
1: 2-0 están ganando los Guardianes con cuadrangular de dos carreras de José Ramírez en la parte baja de la cuarta entrada. Gavin Williams aquí tratando de manobrear problemas del batazo de foul.
0: meterlo ahí. Vamos.
1: Está empatando el récord con 12 ponches.
0: Sí.
1: Charles Nagy.
0: Eso te iba a decir a ti.
1: ¿Digo tuyo?
0: Eso te iba a decir porque en 96 Charles Nagy fue, era el hombre que ponchaba mucho. Sí. Charles.
1: En el 96, 12 ponches en el juego 4 de la divisional. Aquí la cuenta en 1 y 2. Los fanáticos de pie han estado de pie casi toda la noche, Carlos. Montgomery no mucha ventaja en primera. Antonacci espera el lanzamiento y sigue dándole de foul. Y eso es lo que le ha hecho daño mucho esta temporada a Gavin Williams, que a veces lo hacen trabajar demasiado los bateadores.
0: Pero me encanta porque yo prefiero eso, que no esté dando base por bola. Que se mantenga ahí.
1: Uno de nuevo. Williams con la cuenta en 1 y 2. El lanzamiento en camino, batazo elevado de Lauer, estaba un poco profundo, pero viene a ponerle en su guante para el segundo out de la entrada. Y esto pareciera que va a ser la última entrada de Gavin Williams, con 86 lanzamientos dio a batear Teal. Y aquí quiere salir de problemas y quiere salir de esta entrada aquí Williams, Carlos, porque espera turno Miguel Vargas, que no lo van a traer a Zabrowski para enfrentar a Vargas, pero quiere salir de eso para enfrentar el problema de la del empate. Está en el plato con ese, bateador que golpeó. Tío, con 2 ponches en la noche. El lanzamiento, batazo de foul detrás del plato. Sergio no la cuenta. Sigue Antonacci y Pires, los únicos dos que no se han ponchado contra Williams.
0: 99 ese picheo.
1: 99 puntos, ¿cuánto?
0: No, los puntos que se los pongan ellos y se los coman vivos y hagan algo, lo que quieran hacer.
1: Sergio no la cuenta. Williams viene al plato y el batazo de hit por la derecha. Y hay hombre en primera y segunda. La del empate está en primera base y es el primer hit permitido por Gavin Williams. Y es con 2 outs en la sexta. Carl Willis vendrá a hablar con su pupilo y va tomándose su tiempo para caminar.
0: Ahí,
1: para darle chance que descanse.
0: Inteligentemente Steele le buscó el breaking ball, se lo consiguió y le pudo pegar completamente ahí para poner hombre en segunda y primera al equipo de Chicago.
1: Uh-huh. Y es el primer hit, Carlos. Estaba tirando un no hit.
0: Sí.
1: De Labre jugando normalmente profundo, especialmente contra un zurdo. No pudo llegar al guante. Y ahora Carl Willis hablando más con el catcher que con, sí, que con el pitcher.
0: En la forma que le van a estar pichando a Miguel Vargas. Este juego es de él, papá. Este juego es de él.
1: Sí, sí, es que imagínate. Aquí es donde quiere salir. Bueno, si sale de aquí, esta fanaticada va a explotar. El problema es que el riesgo es la pelota larga. Gavin Williams permitió 28 de esas en la temporada en 184 entradas.
0: Tranquilo, que eso no viene.
1: Miguel Vargas de 2 nada con un ponche en su último turno. En segunda Montgomery. La del empate en primera es Antonacci. Steele, perdón. Williams. El lanzamiento en camino está encantado y quiere desafío. Miguel Vargas parecía que estaba afuera. El lanzamiento en la repetición. Strike. No, afuera, wow. Se cambia la cuenta, 1 y nada. Y de nuevo, Colson Montgomery, el primer bate de la entrada envasado. Y Chicago ha aprovechado esas situaciones. Chequean a Montgomery en segunda. Williams ahora viene al plato. En el piso, 2 y nada la cuenta.
0: Gavin fly al cielo, vamos.
1: Y de no sacarlo, Carlos, este va a ser el último hombre que va a enfrentar Gavin Williams.
0: Sale inteligente.
1: Una vez más, Williams chequeando a Montgomery. 2 y nada la cuenta. El lanzamiento en camino o en el piso la curva. Y aquí se metió en problemas. Porque vamos a ver qué hace Miguel Vargas con la cuenta en 3 y nada. La primera del partido. Y ya tal vez eso sea un poquito de cansancio para Gavin Williams, que sobrepone las 90 ofrendas. 93 a continuación. Zabrowski está listo en el bullpen. El lanzamiento viene al plato, strike cantado el primero, 3 y 1. Lo tomó del todo al 100% Miguel Vargas. Y la repetición parecía que era un poquito bajo. No la desafió.
0: Y no fue strike, fue correr afuera.
1: Ajá. Se le olvidó la bola rápida. Vamos a ver ahora que viene Williams chequeando a Montgomery. Tres veces lo chequeó, el lanzamiento viene al plato y lo volvió y llenó las bases. Y vendrá Steven Bott a llevarse a su abridor. Ahí viene ya en movimiento. Nos vamos a la pausa. Hay cambio de pitcher en Cleveland. En la parte alta de la sexta, con las bases llenas de medias blancas y dos outs, Murakami para enfrentar a Zabrowski a través de la cadena radial presentada por Sherwin Williams.
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1: Parte alta de la sexta entrada. Hay dos outs. Hay bases llenas de medias blancas y viene a lanzar Zabrowski contra Murakami, Carlos.
0: Bueno, Zabrowski, nuevo lanzador, 1-1, 8-10. En esta postemporada, 3 1/3, 3 ponches para él. Oiga, 5-2 en la temporada regular, 2-61, sí, 60 innings, 48 y 76 puntos.
1: Y solo para los que están esperando, en la parte baja de la sexta viene Juan Ramírez y De Laura. Los mismos tres que empezaron la cuarta.
0: Sí, pero vamos a sacar.
1: Pero Zabrowski quiere llegar a esa con 2-0 para que después le demos el colchoncito. Y aquí, rapidito, debería deshacerse de este para que después pueda lanzarle a Benintendi y a Pires, que vienen de a batear de la zurda, o a obligar a este hombre que ocupe su derecho que tiene en la banca, que es Luis Ángel Acuña, Randall Grichuk, Tommy Pham, Jake Rogers y el ambidiestro Brayden Montgomery.
0: Y con otro ponchecito, pues no estaría mal, que ya el equipo de los Baisos rompe récord de 5 partidos con más ponches. Tienen 66 ponches. Le faltaban 10 antes del partido de hoy.
1: Murakami contra Zabrowski, se ha ponchado en 2 ocasiones y toma el primer lanzamiento strike, y los fanáticos inmediatamente, nadie sentado, Carlos, todos de pie. Momento importantísimo en esta postemporada para los Guardianes, ganando 2-0, pero los medias blancas tienen las bases llenas con 2 outs. El lanzamiento de Zabrowski, strike, cantado el segundo. 11ª cuenta de 0-2 para los lanzadores de los Guardianes. 10 fueron de Gavin Williams, que está esperando ayuda. Ya recibió ayuda de su ofensiva. Ahora necesita ayuda de su compañero Zabrowski para mantenerse como el pitcher ganador. El lanzamiento es alto. Unidos la cuenta. Los tres corredores son responsabilidad de el señor Gavin Williams. En tercera, Colson Montgomery. En segunda, Teal, que conectó el primer hit del partido, el único para los medias blancas, que tienen las bases llenas, con Miguel Vargas en primera. Zabrowski lanza strike. ¡Oh! Y hoy la van a desafiar.
0: Sí.
1: La desafía, Ita la tenía que desafiar.
0: Sí,
1: Patrick Bailey parece que no está contento con la decisión. Y bien abajo.
0: Ay,
1: y se quedan sin decisión de los Guardianes en esta sexta entrada, pero esa tenía que pedirla.
0: Había que pedirla.
1: Para eso está el ABS. 2-2 la cuenta. No hay dónde poner a Murakami. 2 bases por bola fueron entregadas por Williams. El lanzamiento en camino. ¡Strike! ¡Tirándole! Chicago, Zabrowski hace su trabajo, mantiene el 2-0 después de 5.5 a través de la cadena radial presentada por Sherwin Williams.
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22: En el plato, batazo por la derecha, esa pelota profunda, profunda, se va. You know, bro. Home run pitch para José Ramírez.
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1: Regresamos con ustedes a través de la cadena radial de Los Guardianes, presentada por Sherwin Williams. Carlos Baerga, quien les habla, Rafa Hernández Brito. Y aquí una tarde, una noche, lo que acaba de hacer Zabrowski es inmenso. A la par de lo que está haciendo José Ramírez en el plato, Carlos.
0: Impresionante, pero viene a lanzar ahora Sean Newcomb para el equipo de los White Sox, 0-0, 360. Tres partidos, cinco entradas, cuatro ponches para él en la postemporada 1-0-2-0-3. Tres entradas y un tercio, 10 ponches, 0.75 el whip. En la temporada regular, 2-5-3-0-9.
1: Y va a enfrentar a Steven Kwan, a José Ramírez y a Chase DeLauer.
0: Bueno, el grupo que habíamos hablado, que son los caballetes, que son la gente que nos ponen a gozar completamente. Vamos arriba.
1: ¿Y cómo le ha ido a Sean Newcomb en esta serie?
0: 0-0-0-0-360 la efectividad. En cinco entradas, cuatro ponches.
1: Me equivoqué. ¿A quién es el que le hemos hecho daño nosotros?
0: A
1: Sandlin y a Martin.
0: Anthony Kay también.
1: Y Hudson es el que hemos
0: hecho. Sí, a Hudson. Sí. ¿Qué clase de ponche ha dado el caballete?
1: Zabrowski. Lanzamiento bola, la primera. Y terminó, strike cantado, perdón.
0: Y terminó Gavin Williams con 5-2. Solamente un hit, 12 ponches para él.
1: Bárbaro. Pero nomás, más no le podías pedir, Carlos. Para eso es el bullpen. Lanzamiento. Trae cantado el segundo, se dio la cuenta. Ahora el bullpen solo. Yo dejo a Zabrowski y obligo a Ben a usar la banca.
0: ¿Sí?
1: Y son seis outs los que tiene que conseguir el bullpen para llegar a Kay Smith. Digamos que tres.
0: Eso es así.
1: Sería bueno que no lo empujáramos tanto a Kay Smith. Pero ya vemos a Gaddis calentando. No lo van a traer con dos surdos que vienen a batear.
0: Yo espero que no.
1: Pero me imagino que lo están esperando y lo están preparando para el derecho Chase Mydroff.
0: Ajá.
1: Sí. Ahí se va ponchado Kwan. Segunda vez que se poncha en esta serie. Uno de los cinco hombres en la Liga Americana que se ponchó menos veces de las que caminó.
0: Bueno.
1: Y escuche el recibimiento que le van a dar a José Ramírez. El batazo de José Ramírez de dos carreras. Su segundo partido consecutivo con cuadrangular de ese porte inmenso. El lanzamiento, strike cantaba el primero. Bateando a la derecha con los cantos de José. En la temporada batió 2.85 a la derecha. Cinco de sus 12 jonrones fueron de derecha y ahora tiene la cuenta en 0-2. Y nunca más ha venido a tirar strikes.
0: Mira. Primero en juegos de postemporada en la historia del equipo. Quinto en 49 postseason games. Primero en doble con 11. O sea, todo lo que hace. Primero en hit con 44, con 45, con el que dio
1: Lindor. Y el primero desde que Lindor consiguió cuadrangulares en juegos consecutivos.
0: También. Pero eso no ha parado porque él no va a parar. Ahora viene otro.
1: Ya lo hizo, pero viene lo de lunes.
0: Sí.
1: José le cantan los fanáticos, el lanzamiento en camino y lo ponchó.
0: Wow, Saúl está bajo.
1: Pero ya no tienen cómo reclamar ahora. Hay dos outs. José Ramírez, ahora el juego está en las manos del bullpen.
0: Mira eso.
1: Sí.
0: Pero tú como árbitro, por mi madre, que este hombre no sabe ni quién es José Ramírez. Porque él se cree que es un rookie. Él lo ve así chiquito, que se cree que es un rookie. Qué charlatán.
1: Wow, altísima estaba esa pelota, pero ahora viene de Laura.
0: Por mi madre, que el apellido de ese tipo tiene que ser Whippity.
1: Carapaza, el batazo de Laura, se le va del guante a Maitre. Y es el quinto imparable. Y ese hit, no le va. No, no está el amigo Carlos ahí el cortito. No, no está el cortito, por eso es hit.
0: Sí.
1: No, claro. Porque el otro día le habían dado error en su casa a ese hombre jugando adentro en la grama.
0: Ah, sí, sí. ¿Ah? En la bola de Ramírez también.
1: Sí, una barbaridad el error que le habían dado.
0: Pero mira, se la va a hacer pagar ahora a ver que batea 3-20 contra Zurdo en la temporada.
1: Bueno, y es que ese es el asunto, que tenían la oportunidad de retirarlos en orden después de que habían tenido las bases llenas. Uh-huh. Pero ahora se enfrenta Joe Adell, que come zurdos. El lanzamiento es alto. Y ahora, así como Del Abre tuvo que enfrentar un zurdo, ahora le toca a Del darse el gusto de enfrentar un zurdo por primera vez en la noche. Uno y nada a la cuenta. ¿Qué está diciendo la gente? Uno y dos la cuenta. Uno y nada a la cuenta. El lanzamiento es strike tirándole. Batazo. Fue de FAO. La pellizcó. Hasta ahora vi la pelota que cayó enfrente de Teal. Se iguala la cuenta en una bola y un strike. En la temporada regular batió 2.40 con 23 cuadrangulares, 94 impulsadas. En la noche está de 2-1, pero aquí con los guardianes batió también 2.40.
0: ¿Sí?
1: Con 2.44 batió, perdón, con 32 impulsadas y ahora tiene la cuenta en 1-2. Nunca le quedan debiendo con sus swings a Joe Adell.
0: Me dice el tipo encargado del aeropuerto aquí en Cleveland. Es un charlatán, va a ver que
1: sea. Uno y dos la cuenta. Y lo ponchó. Ponchó a los tres. Después del hit de Delabre, termina con ponche para Dell. Y se jugaron 6 completas en el Progressive Field. Estamos ganando 2-0 a través de la cadena radial presentada por Sherwin Williams.
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1: Venimos a abrir la séptima entrada y parece que Steven Bott está jugando con Smith para la octava y la novena, porque Hunter Gallis viene a enfrentar a Ben Intendi, zurdo, Tristan Peters, zurdo, y Chase Maestro, derecho.
0: Bueno.
1: Maestro.
0: Gallis, wow. Gallis con 0-0 en 4 partidos en esta postemporada, 3 entradas, 2 ponches para él. 6-3 en la temporada regular, 2.98, 68 partidos, 60 innings, 57 picheos. Ahora te voy a decir qué es lo que pasa.
1: Dime.
0: Y creo que tiene un poco de razón.
1: Ok.
0: Tú sabes que uno tiene que sentarse con calma y mirar. Si ellos vienen y terminan a Sabrosky, que hubieran venido a batear Grichon, que tú sabes que mata a los zurdos, y Tommy Pham, que tú sabes lo que ha hecho contra los zurdos. Que quizás eso es lo que está pensando él.
1: Bueno, pero en una cosa también lo hacen usar la banca también. O sea.
0: Sí, la fe
1: tiene que tener aquí en alguna. Sí. Me imagino que tiene más fe en Gallis enfrentando zurdos que Sabrosky derecho.
0: Y es lo que estoy pensando, que como único se puede hacer, y como Benintendi lleva días sin jugar. Benintendi es el primer juego que empieza.
1: Lo que no me gusta de eso es que no usa la banca, Benintendi. Estamos en la parte alta de la séptima entrada. Ganan 2-0 los guardianes, nada más. Han permitido solamente un hit. Gaddy se prepara para enfrentar a Benintendi. Strike cantaba el primero. Son 13 ponches. En el juego 3 rompieron récord los medias blancas ponchándose 19 veces. No están tan lejos.
0: Dios quiera que haga el relevo de su vida.
1: lo necesitan los Guardianes. El lanzamiento en camino, bola la primera. Y lo necesitan también, Carlos, si es que vamos a ganar este partido, porque este hombre es importante contra Tampa.
0: Demasiado.
1: Si es que son los Guardianes, sí, los que van a enfrentar a los Rays. Uh-huh. 1-1 la cuenta. Hay un zurdo calentando también allá. Creo que es Foster Griffin. El lanzamiento en camino, strike, tirándole. Sí, es Foster Griffin calentando para los Guardianes. Y me gusta ese movimiento. Un hombre que dominó también, que rompió récord de ponches saliendo del bullpen en el juego 3. Con 7 en 2 entradas y pico. Y ahora con la cuenta en 1 y 2. Gaddis buscando el 14 de la noche. El lanzamiento en camino. Strike, tirándole. Y se va ponchado Benintendi. 14º ponche para los Guardianes. Y nos vamos con un out a enfrentar a Tristan Peters.
0: Ponche gigante ahí. Tremendo el trabajo. 4 picheos nada más, que son buenísimos. Vamos a ver.
1: De nuevo Gaddis. El lanzamiento. Uy. Adentro.
0: Un poquito adentro.
1: Una y nada la cuenta para Tristan Peters, que caminó y fue el primer corredor, el que rompió la perfección de Gavin Williams. Una y nada la cuenta. El lanzamiento es check swing strike. Me encanta que el umpire ni chequeó con tercera.
0: No, él dijo que no quiere chequear más nada. El que mando aquí soy yo. Uh-huh. Le dijo al árbitro.
1: Gaddis. 1-1 la cuenta. Griffin calentando. Y ese van a ser los tres outs que van a ser el puente para Keith Mitch. Y Hunter Gaddis hace su trabajo. El lanzamiento en camino. Batazo de hit por la derecha. Con un out se envasa Peters y viene a batear Chase Mydroth. Y aquí el doble play que recetó el doctor es lo que quiere Hunter Gaddis.
0: Y aquí hay que hacerlo. Y si estoy viendo algo que tenemos que darnos cuenta, los coaches y los pitching coaches, uh-huh, esta gente ahora están buscando el breaking ball, porque acuérdate que se han puchado mucho.
1: No han tocado la recta.
0: La recta no la han tocado en toda la noche, uh-huh, completamente, uh-huh, entiendo.
1: Vamos a ver ahora qué hace aquí con Mydroth, con Colson Montgomery. Me imagino que si se envasa Mydroth, vendrá Griffin a enfrentar a Montgomery. El toque por la derecha. Mira, Chicago queriendo inventar algo con solamente 2 hits en la noche.
0: Esa es la manera, tienes que pensar en todo eso, caballo. No nos están saliendo las cosas, tenemos que buscar cómo se trata. Pero la doble jugada viene ahora.
1: Una vez más, Gaddis. Todo el infield tirado hacia la izquierda. 1-0-1 la cuenta. Lanzamiento, strike, tirando. Y ahí está el cambio de velocidad. Le hizo abanico. 0-2 la cuenta. El zurdo Griffin sigue calentando, Carlos, en el bullpen. No está listo, creo, porque a él le toma un poquito más de tiempo calentar, aunque lo veo ya tomando su tiempo. Gaddis lanza bien afuera. Pero me ha gustado el Hunter Gaddis que hemos visto la antenoche y esta noche. Abriendo la séptima entrada. Y si Gaddis logra salir de esta entrada, la estirada va a ser de aquellas históricas aquí en el Progressive Field. 1-2 la cuenta. El lanzamiento en camino. Strike tirándole. 15º ponche. Y de nuevo abanicando en el cambio de velocidad. Y hay 2 outs.
0: Tremendo el clase picheo que acaba de hacer Jorge Gary aquí.
1: Y el 4º ponche para Michael. Se prepara ahora para batear Colson Montgomery. Ahí cantaba el primero. 3 ponches para Mydroth, 3 ponches para Benintendi, 3 ponches para Murakami. 2 veces se han ponchado Doyle y Teal. Imagínate que del cuarto al séptimo se han ponchado en 3 veces cada uno, excepto el quinto bate, que no tiene ningún ponche, batazo de foul.
0: Ese picheo fue peligroso.
1: Está 0-2 y está el cambio de velocidad. Fue rápido.
0: Como un corecito.
1: Pero me gusta que la está colocando, Carlos. 0-2 la cuenta. Aquí es donde tiene que resolver. Doyle le espera turno, el derecho. Griffin calentando. Ah, no, ahora es un derecho. Ya está Kate Smith tirando en el bullpen. De nuevo, Hunter Garris. El lanzamiento viene al plato. Wow. ¡Strike! ¡Cantado! Y se acaba la tanda. 6.5 jugadas. 16 ponches sufridos por Chicago. Y los Guardianes arriba 2-0. A través de la cadena radial presentada por Sherwin Williams.
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1: 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Parte baja de la séptima entrada, Carlos. Olvídate de lo que viene ahorita, porque viene Basana. Primero viene Lowe, Basana y Bailey. Pero tiras a Smith por seis outs o haces algo con Foster Griffin o con Garris.
0: Yo,
1: o sea, estás apostando.
0: Por eso yo pensaría mejor, yo no sé si traer a un relevista para hacer ese trabajo y después venir, Gary puede venir. ¿Cuántos pichos tiró Gary? Eso es lo que hay que ver también.
1: Por el momento le quedan a Sean Armstrong, que ha pichado muy bien.
0: Yo me traería a Sean Armstrong también.
1: Le queda
0: a
1: también.
0: Pesar de entrada.
1: En realidad es lo único que le queda, y después los dos abridores, Cantilo, y de lo que podemos decir que les tiene fe para tirar la octava entrada.
0: Viene Antonetti, viene Steve y viene. No, viene
1: Brenton Doyle. Ajá. Y después Antonacci, tío. Y ahí es donde quiere resolver para dejar que sí. Smith se la vea con Vargas, Murakami y Benintendi. Lo que no quiere es picharle a Vargas y a Benintendi con el chance de empatar este encuentro. Roleta por la primera, un lanzamiento. Murakami lanza a primera, Newcomb cobre y hay un out. Y este hombre ha dominado a los Guardianes en esta noche. Sean Newcomb.
0: Le ha salvado el bullpen a ellos. Completamente.
1: Sí, porque lo ha evitado. No ha habido el desfile. Allá en Chicago quemaron la grama saliendo a cambiar.
0: Sí, muchachos, se puede.
1: De pitchers en los dos partidos que jugaron allá.
0: Vamos, caballete, vamos, caballete, vamos.
1: Basana bateando a la zurda, como siempre, enfrentando a un zurdo. El lanzamiento es bola a la primera. Uno y nada a la cuenta. Parte baja de la séptima entrada. Seis outs separan a los Guardianes de un viaje a Tampa. Seis outs separan a los Guardianes de ganar la división, en la serie divisional, y viajar a Tampa para una serie de 7 juegos por el campeonato de la Americana. Pero para eso hay un puente larguísimo, que son 6 outs contra el equipo de los Medias Blancas. El lanzamiento en camino, batazo de foul. Y aquí, Carlos, es cuando más se deseara un colchoncito, por lo menos una carrera.
0: Yo necesito una carrera o dos carreras. Bien importante.
1: Patrick Bailey va a batear a la derecha. No van a batear por él. Teniendo a Frito en la banca. El batazo es por el short la tiene. Ay, ay, ay. Aquí es lo que hay que aprovechar. Error. Sí, hoy Colson Montgomery comete el error. Y eso tiene que ser error, Carlos.
0: Sí. Sí. Error y completamente.
1: Six. Tiene que ser el 6, ¿no?
0: sabe que yo desde ahorita lo estoy mirando. Me gusta el pelotero, tiene poder, tiene todo, pero yo creo que va a terminar tercera base. Pero ahora tú tienes un muy en el baño, que un mete paro, da 30 jorrones.
1: Yo lo veo muy alto para Chol.
0: Demasiado alto, no tiene la velocidad. Carriquen era alto, pero las piernas de él la movía bien completamente para llegar a la pelota.
1: Bailey viene a batear a la derecha con hombre en primera y Bazán aquí. Vamos a ver qué hacen los guardianes también, porque hay que ponerle presión a este zurdo. Ya se les envasó a alguien, por lo menos. Patrick Bailey de dos nada con dos roletas en la noche. Pero ha sido inmenso en la serie. El lanzamiento en camino, strike cantado el segundo.
0: Ah, no, parece que Patrick Bailey lo que está buscando es knuckleball. Porque lo que le está tirando en el medio plato, yo no sé qué es lo que está buscando él.
1: Grant Taylor calienta por los medias blancas. Nuke lanza, roleta para doble. La tiene Montgomery, tira primera, uno. El hombre con el piano, doble play. Y eso le da un poquito de esperanzas al equipo de los Media Blanca. Se acaba la séptima. Venimos a abrir la octava a través de la cadena radial presentada por Sherwin Williams.
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1: Hunter Gary salta la lomita para abrir la octava entrada y vendrá a enfrentarlo Grichuk. Wow, van a batear por Doyle. Van a tirarle un derecho.
0: Yo solamente te voy a decir algo. Yo lo que quiero es que tire el relevo de su vida.
1: No, no, es Hunter que si Gary saca a Grichuk, yo lo dejo enfrentar a Benintendi. De nuevo, aquí viene el noveno, primero y segundo bate. Del tercero para arriba ya estás hablando problemas. Ya está listo Kate Smith también en el montículo del bullpen de los guardianes.
0: Para Hunter, mí una buena movida. Buena
1: sí,
0: movida.
1: Sí. Tienen que tenerlo listo porque el primer hombre que se envase se acaba la noche para Hunter Gares. Si saca a Grichuk, que va a batear de emergente, algo tiene ahí la analítica. Pregúntale a mi amigo de... ¿Cómo que se llama eso? Home Drive, ¿cómo?
0: Dry Line.
1: Nunca me acuerdo de ese nombre yo.
0: Ahí yo tengo unos panas que están en un chat conmigo, que a ellos les encanta hacer Dry Line. Parece que ellos se bañan con ellos. Es un jacuzzi no, que tienen ellos. Whippity es árbitro.
1: Whippity es amigo de Carapaza.
0: Tengo unos panas que le encanta lo de Dry Line, Fan Grab y Baseball Reference.
1: Emergente para Chicago, Randall Grichuk, para enfrentar a Hunter Gares. Kate Smith sigue calentando y ya está listo. Ya no está ni siquiera en el montículo del bullpen. El lanzamiento de Garis vendrá en camino para Grichuk.
0: Sí.
1: Y mira, quiso darle de nuevo el changeup. Y le han cambiado la dosis a los medias blancas. Por eso que Carlos estaba hablando de que se están sentando en el cambio de velocidad o el rompimiento.
0: O porque curva,
1: Le estaban comiendo polvo con la rápida que viene afuera. Ese fue un cambio también, pero es 1-1 la cuenta. Aquí cambia todas las cosas. Hunter Gaddy nos hace olvidar todo lo que pasó y sufrió en la temporada con lesiones, ¿sí?
0: Bueno, pero terminó fuerte.
1: Terminó bien.
0: Bajar 2.98 sí. La efectividad, ¿no? No es fácil.
1: Ahora mira, check swing.
0: Ay, Dios mío.
1: Nunca llegaba.
0: Ese tipo tenía la efectividad con cuatro casas, de tres pisos, tres baños, oiga, una suite completa, de tanta manera que le habían dado, y terminar en 2.98. ¡Wow!
1: Me pregunto si este señor llegaba a recogerla del territorio fair o no, pero él se conoce bien. Hunter Gaddis, esperando que el umpire limpie el plato. Todavía no está parado ni en el montículo para que no empiece el reloj. Ahora sí empieza. Con Grichuk ya en la caja de bateo y en la goma, Hunter Gaddis. El lanzamiento viene en camino, batazo de foul por la derecha.
0: Veo un Hunter Gaddis suelto, completo.
1: Uno y dos la cuenta. Grichuk tratando de emergente. Gaddis lanza el plato, strike, tirándole 17 ponches para los pitchers de los Guardianes, y hay un out en la parte alta de la octava.
0: Tremendo el trabajo de relevo, oiga, aguantando los bates del equipo de Chicago. Importante este bateador es importante.
1: Viene a batear Benintendi.
0: No, Antonacci.
1: Antonacci, perdón. Lanzamiento, ¿qué? Check, wow. Swing, bola. La primera. Uno y nada la cuenta para Antonacci. El lanzamiento en camino, dos y nada. Vamos, vamos, Gaddis, que no quiere traer a Smith. Y mira, Smith ve la cuenta en dos y nada y empieza a tirar otra vez en el bullpen. Esperando turno Teal. Hay tiempo pedido por Sam Antonacci, que está liderando las grandes ligas en golpes recibidos en esta postemporada. Lanzamiento en camino, strike. El señor. Dos y uno la cuenta. Inmenso Hunter Gaddis en este partido decisivo. 22 lanzamientos. El número 23 a continuación con la cuenta en 2 y 1. Viene al plato, roleta de foul. Cuidado, señor.
0: Esa la cogía Sandy a lo mal. Sandy la cogía.
1: Sandy la levantaba con la punta de
0: Colt
1: la bota.
0: El jet ski.
1: Bueno, y esto está para fin de película. Con un out, 2 y 2 la cuenta. Lanzamiento viene en camino, batazo, un bloop. Basana no va a llegar, se envasa y ya esto va a traer a Steven Bott. ¿Lo va a saltar de la silla o no? Vamos a ver la repetición. De ahí viene Steven Bott. Vendrá Kate Smith a cerrar el encuentro con la del empate en el plato a través de la cadena radial presentada por Sherwin Williams.
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0: De regreso con ustedes en la parte baja del alta, perdón, de la octava entrada. Hay un out, pero ahí la del empate viene a batear en la humanidad de Teal y nos vamos con un nuevo lanzador para el equipo de los Guardianes.
6: Bueno, Kay Smith es el nuevo lanzador en esta temporada, 1.80 la efectividad en 4 partidos, 5 entradas, 7 ponches para él. Oigan, la temporada regular 6-1, 1.95 en 74 entradas, 107 ponches para Kay Smith.
0: Y vendrá
6: Steel
0: a batear. Teal
6: se le batió campo corto allá cuando vino a relevar allá en Chicago. Roletazo a campo corto
0: para los Guardianes. Vendrá Halpin, Rocchio y Juan. Me imagino que dependiendo quién está en el montículo va a ser lo que van a hacer con Halpin. Los Guardianes en la banca con Schneeman a la izquierda, ambidiestro Genao y Ángel Martínez, y derechos Hedges y Fry. 7 ponches en 5 entradas para Kay Smith. El lanzamiento es adentro. Un tipo que tuvo una temporada, un arranque pésimo, pero después terminó como el mejor cerrador en la Liga Americana, por lo menos. El Antonacci en primera. El lanzamiento bien afuera. Y no. 2 y nada la cuenta. 3 imparables para Chicago. 5 para los Guardianes. Pero uno de esos 5, el cuadrangular de 2 carreras que tiene los Guardianes 2 arriba, de José Ramírez. Lanzamiento, batazo de foul. Y aquí un doble play sería bonito para Kay Smith.
6: Hermoso sería.
0: Directo ahí donde está Rocchio, aún donde está Bazana. 2-1 la cuenta para Kyle Teal. El lanzamiento en camino, strike cantado el segundo. Están a 2 ponches de empatar su récord los Medias Blancas.

0: Kay Smith con la cuenta en 2-2 viene al plato, strike tirándole. 18 ponche para los lanzadores de Cleveland. Tercer ponche que sufre Teal y hay dos outs, pero el empate sigue en peligro porque viene a batear Miguel Vargas.
1: Bueno,
0: poder contra poder.
1: Ese split finger cayó, encendido completamente y aquí.
0: ¿De qué cuero sale más correa?
1: Bueno, el cuero lo tiene Kay Smith.
0: Kay Smith para enfrentar a Vargas. El lanzamiento en camino, strike cantado el primero. Y se le olvidó a Vargas que tienen todavía los dos ABS.
1: Y se la acuerda.
0: 0-1 la cuenta. La del empate es el hombre que está en el plato. Antonacci en primera. El lanzamiento de Smith. Ay, ay, ay, tarde el swing. Y le pone la cuenta en 0-2. Y esto es excelente salir de aquí porque quiere decir que Murakami no puede hacer más que poner esto 2-1 en la parte baja de la novena. Enfrentarlo con hombres en base es peligroso. El lanzamiento en camino, línea para José Ramírez. No llega en territorio de FAO.
1: Ay, María, ahí tenía que José Ramírez buscar los guantes que usan en el Rock 44, que son de 20 pies. Estilo Banana Split. Le llama el grupo de el Rock 44-400.
0: Con un zapato de Sandy Alomar lo agarra esa pelota.
1: Le llama los jumping.
0: Pero sigue la bola, sigue la cuenta en 0-2, Carlos. Y estos fanáticos encendidos, el bridge, el puente lleno, todo lleno en el estadio. Y todo mundo de pie con la cuenta en 2 strikes, el lanzamiento en el piso y afuera. Poniendo la cuenta en 1-2 strikes, 2 outs. Antonacci en primera consiguió hit. En el plato Vargas, que está de 2-0 con una base por bola. Recta. Tiene 9 bases por bolas en esta serie.
1: Recta, fuera y bajita. No.
0: El lanzamiento de Smith en camino es un elevado. Pero parece que se va, no, está en el cuadro. Bailey la espera y la pone en su guante y se acaba la octava entrada. Seguimos arriba 2-0, 3 outs separan a los Guardianes y queremos colchón a cerrar la octava a través de la cadena radial presentada por Sherwin Williams.
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0: De regreso con ustedes a través de la cadena radial de los Guardianes, presentada por Sherwin Williams. Venimos a cerrar la octava, Carlos, y aquí de verdad, si es que alguna vez queremos explicarle a los fanáticos qué quiere decir conseguir un colchón.
1: Bueno, eso es que anotemos 1 o 2 carreras más para poder respirar tranquilo con calma. Lo podemos hacer, tenemos los bateadores que tú sabes que fueron los que empezaron aquel rally donde anotamos 2 carreras con el cuadrangular de José Ramírez. Esto ha sido todo, pero ha sido un gran duelo de picheo que Burke empezó bien hasta que Ramírez le conectó el cuadrangular, pero ha sido la estrella de la noche, Gavin Williams. 5 2/3, solamente un indiscutible, 12 ponches para él.
0: Tristan Pires se va a mudar al jardín central. Randall Grichuk batea en el derecho. Sale por el momento el que estaba en el jardín central, que fue Brenton Doyle, que batearon por él. Y ahora va a seguir en el montículo un hombre que ha dominado, Sean Newcomb. para enfrentar a Halpin. Lo dejó a batear a Halpin, el zurdo, Carlos.
1: Sí, para que a la tercera. Ah, va a batear el zurdo.
0: Sí.
1: ¿Pero y por qué?
0: Por, me imagino que por motivos defensivos. No,
1: ah, no, no, no, no, no, no.
0: Sí. No quiere sacarlo. Me imagino que en el noveno vendrá Genao.
1: Tú sabes, tú sabes. Bueno,
0: hasta
1: vamos arriba.
0: Hasta se tardó un poquito, creo. Newcomb a enfrentar a Halpin, strike tirándole.
1: Y le va a dar línea. Prepárate que le va a dar línea.
0: Esto sería lo más bonito.
1: Sí.
0: Pires y Grichuk, como le mencionamos, central y derecho, respectivamente, en los jardines ya, para Chicago.
1: Déjame gritarle. ¡Vete a lo Gustavo! ¡Suavecito!
0: Pero mira, Vargas está metido en la grama. El lanzamiento es profundo por el jardín central. Esa pelota va para atrás, atrás, atrás. Pega en la pared. Y llega el segundo extra base para Halpin. En el anterior lo sacaron estirándolo a triple. Y se envasa sin outs. Sí,
1: yo,
0: señor.
1: Yo te dije a ti que, oiga, suavemente le iba a dar el indiscutible. Dobletazo para Halpin. Nos pone a gozar el segundo del partido. Corredores posicionados y sale el
0: dirigente. Van a llevar a Newcomb, el primer imparable que permite y le da tiempo a Pot de pensar qué va a hacer con Steven Kwan, con hombre en segunda sin out, a través de la cadena radial presentada por Sherwin Williams.
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0: Lanzamiento para base. ¡Ana! ¡Batazo profundo para el jardín derecho! ¡Va su caso número 10 para el australiano! ¡Ozzy, Ozzy, Ozzy! Iguales a tres, señoras y señores, con el cuadrangular de Bazzana.
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0: Bueno, Carlos Baerga, nuevo lanzador para el equipo de Chicago.
1: Bueno, Gran Gil, que ha lanzado todos los partidos para el equipo de Chicago.

0: Viene entonces a batear.
1: Y tenemos que tocar, Rafa, sí. Perdóname.
0: Brian Rocchio. Vamos a ver si se cuadra.
1: Temprano.
0: Taylor viendo a Halpin. No se cuadra para tocar y la, va a avanzar al corredor por lo menos. Montgomery tira primera y le funciona el sacrificio.
1: Sinceramente, Padre Santo, yo no jugué pelota, yo me quité, yo fui una porquería de pelotero. Nunca vi béisbol, de verdad, sinceramente. Nunca. Yo no puedo.
0: Bueno, pero bueno. Juan tiene la oportunidad aquí de hacer esa carrera que tanto necesitan los Guardianes, con hombre en tercera, con menos de dos outs. Halpin con velocidad, el lanzamiento es afuera. El infil adentro, Carlos, de esta oportunidad de romper este inning abierto y abrir la puerta para Kate Smith en la parte baja de la novena entrada.
1: Gap to gap. Vamos, Juan, gap to gap.
0: Ponerla en juego, lo primero que tiene que hacer Juan. Se ha ponchado esta noche, el lanzamiento en camino adentro, dos y nada a la cuenta. Y José Ramírez espera con ansias su turno, esperando. Dice, ojalá que voleen a Juan para tener chance de traerme tres más. Taylor lanza el plato arriba y afuera. Tres y nada la cuenta. Carlos Baerga, luz roja aquí,
1: tiene,
0: ¿no?
1: Tiene que coger el picheo. Tú tienes a José Ramírez detrás.
0: Y especialmente con tres bolas, bien, ¿sí?, afuera el plato. ¿Sí? Tres y nada la cuenta. Juan metido en la esquina de Abueja y lo caminó con cuatro lanzamientos para enfrentar a José Ramírez con solamente un out. Y le van a dar las cuatro bases, creo. No, pidió bolas el apague. Yo lo vi señalando los cuatro dedos.
1: Sí, pero era lo, para envasó, pedir. lo envasó.
0: Sí, sí, le está diciendo que lo va a envasar.
1: Lo envasó completamente. No, ya sabe que no tiene,
0: sí,
1: que ver.
0: Sí, yo lo había visto, sí. Base intencional, base por bola intencional para De Laure.
1: Aquí está.
0: Pero le va a meter un derecho a De Laure. Abuchean los fanáticos. Pero es lo que tiene que hacer, ¿no? Vas a morir, que no te gane él, que te ha estado destrozando toda la serie.
1: Dame un palo.
0: Cántala, Carlos.
1: Ay, de Laurel, give it up.
0: Vámonos. Y sigue la oportunidad para De Laurel de ponerle en juego nada más el infil adentro con las bases llenas en la parte baja de la octava. Aquí puede el colchón que tanto queremos, el Silly Perfect Sleeper, ¿cómo se llama?
1: Bueno, el hombre que batió, lideró los novatos de las Grandes Ligas, con bateo 287.
0: Mira cómo se ha quemado la línea del plato al montículo, sí, de parte de los medias blancas.
1: Y De Laure le batió a él, uh-huh, en línea para right field, empujando dos carreras. Ahí fue que anotó José Ramírez.
0: ¿Están
1: también
0: pidiendo ahora?
1: Sí.
0: Ah, no le funciona, no está escuchando bien, tío. A ti cuando te pasaba eso, cuando no escuchaba, hay una señal que tienes que dar para...
1: Yo se lo tiraba a los fanáticos. Agárrelo, que ahí va, que va sin jockey. Ah. Sí, yo se lo tiraba a los fanáticos.
0: Mira, te lo digo esto hablando en serio, ajá, hoy con una compañera de trabajo.
1: Sí, sí.
0: Hablando sobre los fildes y dónde estaban fildeando. Y me dice ella, oye, y en los días de Baerga usaban ese papelito.
1: De verdad,
0: te lo juro. Yo le dije, no has escuchado la transmisión.
1: Muchacho, pero tú no sabes lo que es todo eso. Yamori, lo que es Yamori. Todos esos tipos se lo hubieran encarrado encima al pitching coach. Encarrado completamente.
0: Chase De Laurel, que está de 3-1. Con oportunidad de anotar por lo menos, impulsar por lo menos la tercera carrera de la noche. Taylor, al plato. Bola, la primera. Cinco bolas seguidas las que ha lanzado.
1: Es gap to gap, lo que hay que pegar.
0: Y las cuatro automáticas no te las cuentan.
1: No. Vete gap to gap, papá. Vamos, papito.
0: En tercera, Halpin, que abrió la entrada con un doble. En segunda, Juan, que caminó con cuatro lanzamientos. Intencional fue la caminada para José Ramírez. Y ahora le cantan un strike a De Laurel. Pone la cuenta en 1-1.
1: Le tiró la curva. Ya ha visto los lanzamientos completamente.
0: Pero en el plato tenemos a uno de los que mejor maneja el bate.
1: Sí.
0: Para los Guardianes, el novato Chase De Laurel. Buscando su tercera impulsada, por lo menos en esta serie. El lanzamiento viene en camino. Roleta por la segunda. El tiro viene al plato. Halpin con velocidad, pero no va a llegar. Se tardó Halpin en salir. Llegó más rápido José Ramírez. Pero hay dos outs. Fry falla. De Laurel, y le queda solo a Adele el turno.
1: Bueno, y viene el hombre que batea, para que la gente sepa, con corredor en posición de anotar en esta temporada. 3-16, 69 carreras empujadas.

0: con corredor en posición de anotar a ver. Y usted ha visto lo que ha hecho en los últimos días cuando ha tenido corredor en base. Vamos arriba, papá. Que le conectó tripletazo contra la Belja.
1: Sí, sí. Casi le gana el partido. Empata el partido. Y ahora viene el derecho para enfrentar. Y mire Ramírez en segunda, ya casi está en tercera. Strike and tap el primero.
0: Vamos a ver.
1: Ramírez anota en un infield hit. De cómo está agarrando la ventaja en tercera, en segunda base. En tercera está Juan, en segunda Ramírez, en primera de Laura. Hay dos outs. Cerrando la octava, necesitan aquí los Guardianes una por lo menos. El lanzamiento viene en camino. Strike cantado el segundo. Servidor la cuenta. Chicago llenó las bases en la séptima y no pudo hacer nada. Ahora en la octava llenan la base los Guardianes, ganando 2-0 con 2 outs, 0 y 2 la cuenta para Adele. Taylor viene al plato, alto. 1 y 2 la cuenta. De nuevo lo hacemos con las bases llenas en la parte baja de la octava entrada. Adele con la cuenta en 1 y 2. El lanzamiento de Taylor en camino. Y apenas pellizca la pelota ya cuando había pasado el swing. Y deja la cuenta en 1 y 2 y lo volvemos a hacer.
0: Se descontroló el wifi aquí ahora.
1: Ahí y de nuevo, man. Carlos, poner para pensar el rato que ha estado Smith en el dugout.
0: Ah, está bien.
1: Viene Murakami, Benintendi y Pires. Lanzamiento en camino, roleta por la tercera. Vargas la tiene, tiene que lanzar a primera. Es largo y lo sacan y se quedan las bases llenas de Guardianes. Pero seguimos ganando 2-0. 3 outs separan a los Guardianes de la serie de campeonato de la Americana a través de la cadena radial presentada por Sherwin Williams.
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1: De regreso con ustedes a través de la cadena radial de los Guardianes, que es presentada por Sherwin Williams. Cambio defensivo para los Guardianes, Ángel Henao, reemplazando a Travis Bazuca Basana en la segunda base. Y en el montículo va a seguir, que de repente se ha convertido en Mariano Rivera, con salvadas de 8, de 6 out por lo menos, Kate Smith.
0: Mariano, que oiga, lo hizo 46 veces, lanzó más de 2 entradas en 87 partidos, para que la gente sepa lo que hizo Mariano Rivera. Por eso es lo grande de él, por eso es que cuando tú ves los números de Mariano en postemporada, es impresionante, de verdad que es único en su clase, Mariano Rivera. No, todo el mundo pensaba que era una entrada nada más, completamente, no, Mariano lanzó 46, cuando yo vi ese récord yo me quedé boom. No, perdón. 96 veces, 58, oiga, mírelo ahí. 58, Mariano Rivera. ¡Wow!
1: Gavin Williams, 24 ponches en 2 partidos. Quinto, ¿sí?, en más ponches en una serie de 5 juegos, detrás de Gerrit Cole, que tiene 25, ¿sí?, en el 2019. Y Kate Smith va a enfrentar a Murakami con las bases vacías. Lanzamiento en camino, strike. Tirándole, se ha ponchado en 3 ocasiones buscando el golpe en sombrero, Murakami. Kate Smith lanzando fuego, 96.8 millas por hora. El lanzamiento en camino, strike cantado el segundo, el splitter de 89. Y Murakami en problemas. Tres outs separan a los Guardianes de la serie de campeonato de la Liga Americana. Lanzamiento fuera. Unido a la cuenta. Smith. Lanzamiento strike. Tirándole número 19. Empatando su mismo récord. 19 ponches por segundo partido en esta serie para Chicago. Y Kate Smith a dos outs de llevar a los Guardianes a la serie de campeonato de la Americana.
0: ¿Qué clase de trabajo? Resta primer picheo de strike, después el split finger bola, recta otra vez y recta otra vez.
1: Y a batear Andrew Benintendi, el lanzamiento en el piso y adentro. Serie 1 y nada a la cuenta. Alguien está hablando de mí porque me están silbando los oídos. De nuevo el lanzamiento, batazo de foul. Kate Smith con la cuenta en 1 y 1. Benintendi espera en el plato, el lanzamiento en camino, strike tirándole y todos se ponen de pie ahora con dos strikes. Andrew Benintendi buscando hacer récord los Guardianes. Lo hicieron allá en Chicago con 19 ponches. 1 y 2 la cuenta. Benintendi esperando turno, el lanzamiento en camino, bien afuera. De nuevo, Kate Smith, el lanzamiento viene al plato. Uy, ay, ay, casi se va y se llena la cuenta en tres bolas y dos strikes. Y de nuevo aquí el problema es el jugador en base, porque eso trae la del empate al plato. Benintendi de 0 y 2 a 3 y 2. Y Kate Smith lanza al plato, roleta de foul por la primera. Y lo volvemos a hacer. Tres bolas, dos strikes, un out. Todo mundo de pie en el Progressive Field. La cuenta en 3 y 2 para Kate Smith y Benintendi. El derecho viene al plato, elevado de foul. Y de nuevo lo están haciendo trabajar a Kate Smith. Ya llega a 21 lanzamientos. Benintendi en la noche de 3 nada. Chicago solamente 3 imparables, todos sencillos. Los Guardianes tienen 6 y 3 han sido de extra bases. El lanzamiento en camino, strike tirándole. Número 20 del partido, récord de la serie divisional. Dios mío, qué poder de lanzadores que han mostrado los Guardianes en esta serie, Carlos Baerga.
0: Qué clase de trabajo ha hecho también, no solamente William, nuestro bullpen, haciendo un trabajo único hasta ahora. Queda un out, vamos a buscar esto también.
1: Y será Tristan Peters bateando a la zurda, el lanzamiento de Smith en camino en el piso. Todo mundo de pie, los Guardianes a punto de hacer la voltereta de película, perdiendo dos partidos en la casa para abrir la serie. Ganan dos en Chicago y están a un out de ganar la serie. Lanzamiento, strike tirándole. ¿Y por qué no Blackjack 21? Que cante el señor Kate Smith. 1-1 la cuenta. Hay dos outs. El lanzamiento en camino, strike. Y la desafió, pero eso estaba más en medio del plato que yo he visto. Esa pelota estaba toda en la zona. Esa pelota está toda en la zona. Sí, Dios mío, mira. Toda la pelota está en la zona. Mira el señor, el jefe, mira el jefe cómo está ahí en el palco. Un strike separa a los Guardianes. 1-2 la cuenta. Smith al plato. Uy, casi lo golpea. Y mira, Pires ni se quitó, ni intentó quitarse de ese lanzamiento que venía a darle en los pies. Mira. Hasta se hizo para adelante, sí, un poquito, sí, con la rodilla.
0: Y Antonio hacen lo mismo, muchachos.
1: 2-2 la cuenta. Hay dos outs. Parte baja de la novena entrada. Kate Smith viene al plato. ¡Strike! ¡Blackjack! ¡21 ponches! ¡Y nos vamos a Tampa! ¡Remolcada de película de los Guardianes! ¡Tres seguidos para ganar la serie! ¡Y están en el campeonato!
2: en equipo de nuevo.
0: ¿Qué clase de trabajo monticular se hizo en el día de hoy? Gavin Williams, 12 ponches. Nuestro bullpen, 8 ponches. Un trabajo único, mirando de atrás esta serie. 0-2. Solamente 10 equipos lo han hecho y el último lo hizo los Yankees contra Cleveland. Y se le viró la tortilla en el 2017. Cleveland pasa a jugar ahora contra Tampa Bay. El trabajo, José Ramírez. José Ramírez, vuelvo a repetirlo, se creció. Aquello que decía que estaba muerto, revivió y metió al equipo a jugar ahora contra Tampa, Rafa.
1: Y vamos a hablar de nuevo, cuando regresemos les traemos el resumen, porque esto hay que hablarlo. Ganan los Guardianes, venimos a través de la cadena radial presentada por Sherwin Williams.
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1: Bueno, de regreso con ustedes en el resumen del encuentro en que los Guardianes han ganado 2-0 y están rumbo a Tampa. Carlos Baerga, ¿cómo se llevó a cabo este partido?
0: Mira, se llevó a cabo, y tengo que decirlo por aquí, solamente Gavin Williams dos veces llegó a conteo de 3-2. Tú lo dijiste antes del partido. No podemos darle base por bola al primer bateador. ¿Sabes cuánto llegaron el primer bateador a base? Solamente uno. Uno en todo el partido. Y ellos tenían un récord de 27 entradas. Anotaban 32 carreras cuando anotaban primero completamente. El equipo que más anotó carreras en la primera entrada eran los White Sox. Lo paramos. Gavin Williams, 5-2 tercios. Le vinieron a dar el día en la sexta entrada completamente. Ponchó a 12. Pero vino Zabrowski con 3 en base y ponchó a Murakami y salió de la entrada. Vino Gaddis, hizo un relevo espectacular de 1-1 tercio. 2 hits, 0 carreras, 4 ponches. Y después vino la bestia humana. K-Smith con 1-2 tercios, 0 carreras, 4 ponches para ganar este partido. Fueron 21 ponches que dio nuestro equipo, récord para nuestro equipo, y el equipo de ellos
1: rompieron su
0: 54
1: récord.
0: Más 21 son 75 ponches. Nunca se había hecho un récord en la Grandes Ligas como eso en 5 partidos, Rafa.
1: Carlos, hay que decirlo, José Ramírez es el jugador más valioso de la serie. Sí. No hay competencia, pero tiene varios nombres que podrían estar ahí junto con él disfrutando de ese trofeo. Kate Smith, Gavin Williams, Joe Adell, se fueron muchos. Sí. pero yo creo que esos tres nombres son suficientes para decir que tienen con qué pelear.
0: Estoy contigo. Acuérdate que el que cierra el juego cuando se mete Kate Smith en problemas en el último partido en Chicago fue Kate Smith. Uh-huh. Y vino Gavin Williams, se fue para el bullpen, cierra el partido. Yo te dije que Gavin Williams hoy se tenía que convertir en Yamamoto. ¿Te acuerdas que lo hablamos?
1: Lo hizo
0: el hombre grande de nuestro equipo. Ponchó a 12 en el día de hoy, una victoria grande. Y miren, los equipos que han venido de atrás son, se lo dije a ustedes, los Dodgers, San Diego, Marineros, los Boston Red Sox, los Yankees, Los Boston Red Sox otra vez, San Francisco, Blue Jays y Yankees han venido atrás en diferentes años. El último fue el 2017. Los que han ganado, oiga, series mundiales solamente los Dodgers en el 1981 y el equipo de San Francisco contra Cincinnati en el 2012. Los otros dos equipos llegaron hasta la serie del mundial, pero no ganaron, que fueron los Padres de San Diego y los Yankees de Nueva York contra los Atléticos.
1: Vamos entonces, nos vemos el lunes, porque Dios es grande. Y los Guardianes, mira, José Ramírez plantando la bandera en el campo, celebrando. Y si esta ciudad no sabían que era de José Ramírez, señoras y señores, los demás se pueden venir a poner y hacer cola para ver quién va a reclamar el dueño de esta ciudad. Mira, le dio la bandera a Juan. Y ahora se la pasa
0: al capitán
1: Austin Hedges. Pero de todos modos, en nombre de todo el equipo de los Guardianes en español, felices nosotros porque nos queda todavía béisbol por jugar. Los Guardianes están en Tampa el próximo lunes y estaremos con ustedes a través de la cadena radial presentada por Sherwin-Williams. Buenas noches.
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